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8: Amables oyentes, reciban todos un saludo fraternal de parte de su amigo consejero social y espiritual, el profesor Cristian. Para llevarles una vez más, como todos los días, un programa más, Secretos de la Felicidad. Esperando que este programa sea del agrado de todos y que algunas personas de ustedes, especialmente las personas con problemas, pues tengan la oportunidad de encontrar en este programa la solución más rápida, más corta, más viable al problema que esté atormentando el feliz. Merece con absoluta discreción y ayudarte a encontrar la solución al problema que te atormenta. Una vez más, como todos los días, vamos a pasar a la sesión de grafología a través de la radio, exhortándoles a todas las personas que me han escrito su carta que mantengan una indudable espera. Todas las cartas serán leídas en orden de llegada. En este momento le pido de favor que pongan mucha atención, porque una carta de estas que les daremos lectura puede ser la tuya. Una vez más, como todos los días, vamos a pasar a la sesión de grafología para dar respuesta, dar contestación a las cartas que hemos recibido, exhortándole a todo ese amable público maravilloso que me escucha diariamente, especialmente las personas que me han escrito su carta, que en este momento pongan mucha atención, porque una carta de estas que les daremos lectura puede ser la tuya.
9: A la sesión de mensajes, vamos a darle lectura y contestación a unos cuantos mensajes que tenemos aquí. Preste usted mucha atención, hermano, hermana, usted que escribió su mensaje. mensaje, porque uno de estos mensajes puede ser el suyo. Este mensaje dice de la siguiente manera: escucho su programa y ahora aprovecho para hacerle una pregunta. ¿Por qué cada vez que voy a mi siembra siempre salgo con un dolor de cabeza que no puedo aguantar? Yo soy una persona que no me meto con nadie, que soy de mi trabajo a mi casa y de mi casa al trabajo. Por eso quisiera que ustedes me digan qué es lo que pasa con ese dolor que siento de cabeza cada vez que salgo de mi trabajo. Pues bien, mi querido amigo que me escribe su mensaje, después de haberle hecho un estudio muy profundo a su mensaje, tengo para comunicarle: acuérdese bien esa discusión que usted tuvo con esta persona que es colindante de allí, de su terreno donde usted tiene su siembra. Acuérdese que esta persona agarró un pedazo de tierra que no le pertenecía, entonces usted le reclamó, y esta persona y usted tuvieron un disgusto y tuvieron un problema. Esta persona se llenó de odio, de rencor en su corazón y buscó cierto medio supersticioso con el único objetivo de verlo a usted enfermo. Hermano, usted pisa toda esa cochinada ahí en la entrada de su parcela, y es por eso que usted siente ese dolor de cabeza, que usted siente que se le va a estallar la cabeza. Pero hermano, no se preocupe, que ya usted encontró a estos sus servidores. Acérquese con nosotros, no haga la desidia, ni diga que voy hoy, ni diga que voy mañana. Es ya que usted tiene que venir urgentemente con nosotros para nosotros poderle ayudar. Si era todo lo que usted quería saber, espero que haya sido complacido. Gracias por su mensaje y que Dios le bendiga, hermano mío.
10: Mucha atención a la persona que envió la pequeña preguntita que se hace llamar la canceriana atormentada, quien dice que nació ella el día 29 del mes 6 del año 1971. Esta hermana del signo de cáncer nos escribe por una incertidumbre que dice sentir. Ella nos comenta que es su esposo, ya hace 2 años que se fue a los Estados Unidos con el fin de buscar una mejor vida para él y su familia, y dice ella en la carta que nos envió que de repente él dejó de preocuparse y cambió con ello, a tal punto que ya casi ni se comunica, mucho menos le envía dinero, y ella quiere saber qué es lo que pasa con él. Querida amiga de cáncer, primeramente gracias por la confianza, gracias por la confianza que usted deposita en nosotros, tus amigos. Y tengo que decirte, lamentablemente, escúcheme bien, que el comportamiento y el cambio negativo que tiene tu esposo se debe a que cuando él llegó allá a la Unión Americana, llegó de manera ilegal y decidió hacer sus papeles, por lo que él decidió casarse con una mujer nacida en Estados Unidos. Pero eso lo hizo con el fin de hacer su papel, o sea que fue una boda de negocios para él poder estar legal en Estados Unidos y trabajar. Pero ¿qué pasó? Sucedió que esa mujer con la cual él se casó supuestamente de manera de negocio, esa mujer se enamoró de él, y como él no hacía caso a las pretensiones amorosas de ella, esta mujer decidió hacer que él se enamorara de ella, sea como sea, y se valió, escúcheme bien, de trabajo de dominio y de maldad, y eso fue lo que hizo que él hoy ni se acuerde de usted ni de sus hijos, porque ella lo tiene totalmente dominado. Y existe, escúcheme bien, una manera rápida, precisa y garantizada que conocemos nosotros, que va a hacer que efectivamente él empiece a ver la realidad de la vida y haga que esa mujer se aleje de su camino, se aleje de su vida, lo deje en paz y él vuelva a ser ese hombre que era antes. Pero para eso usted tiene que venir de manera personal con fotografía en mano, que esté junto con usted en esa foto. Se va a conseguir usted también tantita, un poquito de miel de abeja, se va a conseguir también un listón rojo de 1 metro de largo y un listón blanco. Esas cosas y esa fotografía usted la va a llevar a nuestra oficina, y yo le garantizo que en un corto tiempo usted verá que ese hombre va a volver a ser lo que era antes, va a poder venir para acá y podrá estar con usted y con su familia como usted desea, pero hágalo con tiempo. Así que usted, señora de cáncer, no pierda más tiempo, venga con tiempo. Nosotros tenemos la solución para que usted y ese hombre vivan ustedes una vida feliz. Así que gracias por tu carta, por tu pregunta, que Dios te bendiga y que Dios guarde, proteja, guíe tu destino, deseándote nosotros salud, suerte, paz y felicidad.
11: 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Si grandes son sus problemas, yo le garantizo, yo le aseguro que mayor es mi capacidad. 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No te quedes de brazo cruzado, levántate ahora mismo de esa silla, ponte de pie ahora mismo y visita mi centro de consejería social, donde vamos a ponerle punto y final a esos sufrimientos, a esas amarguras.
12: La siguiente carta que posa en mi mano viene marcada con el seudónimo La Desesperada. Esta carta viene desde Sabidos. Dice la carta: Maestro Juan Nicolás, estoy padeciendo de un mal en mi cerebro que me produce crisis nerviosa. Después de estas crisis, siento un letargo y no recuerdo quién soy ni dónde vivo. Solo siento una sensación extraña, como si me fuera a morir, y después de 5 horas se me pasa. Yo estoy desesperada por saber si esto que me sucede es natural o un maleficio que me hayan hecho o yo haya recibido. Ayúdeme, por favor, estoy desesperada, sáqueme de duda. Amiga que me escribe y me escribe con el seudónimo de La Desesperada, debo decirle que usted empezó con ese mal desde un viernes 13 de octubre de hace 3 años. Y recuérdese que fue el día en que acudió a la casa de Esteban, día en que le pidió que fuera la madrina de su hijo Juan Alfonso. Pues déjeme decirle que la reunión para que la citaron en esa casa no era solo para solicitarla como madrina, sino también para aprovechar la oportunidad de ponerle un mal en un plato de barbacoa que le ofrecieron. Usted recibió una brujería en ese plato. Por eso desde entonces se encuentra enferma, porque ese mal le ha atrofiado la neurona de su cerebro. Si quiere liberarse de él, visíteme, que todavía usted está a tiempo de retirarlo de su vida. Pero debe hacerlo con tiempo, ya que el mañana no te lo va a resolver, porque estas cosas que te hicieron a ti son cosas muy fuertes y tú las ingeriste hacia dentro de tu cuerpo. Amiga, es cuanto yo puedo tratar contigo a través de la radio. Agradezco la confianza en tu servidor.
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14: Nosotros somos el conocimiento, somos la sabiduría espiritual, somos la persona que podemos transformar tu vida de la noche a la mañana y podemos hacer que le vaya mejor en el trabajo, que le vaya bien en la suerte, que le vaya mejor en cualquier negocio que usted vaya a emprender. 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Y si usted es de esa persona que ha sido desahuciado y le han dicho que ese problema de salud no tiene solución, que se resigne, que se vaya a casita, ya que usted va a morir, y usted, mi querido 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
15: No importa que usted se haya tratado con yerberos, curanderos o brujos, o personas que quizá pasaban un programa similar a este o un tanto parecido, y usted le visitó a esa persona esperando en Dios que ellos pudieran ayudarle, y usted se cansó de visitar a esa persona y nunca cambió dicha ayuda ya mencionada, por ese motivo tú hoy has perdido la fe, por ese motivo hoy te sientes confundido y desesperado y angustiado, decepcionado, porque hoy en día tú te das cuenta que tus problemas no se han resuelto y tú no encuentras cómo resolverlo. 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
17: Esto ha sido todo por el día de hoy. Les invitamos para que estén pendientes nuevamente en nuestro próximo programa a esta misma hora y por esta misma estación. Que Dios los bendiga a todos.
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1: Hola, hola, bienvenidos, ¿cómo están? A un nuevo episodio de Ya Oíste. Es un espacio, aquí vamos a abordar temas de salud con información clara y confiable. Este episodio, la verdad, lo había estado esperando con mucha emoción, porque es un tema que ha estado sonando últimamente en la radio, en las redes sociales, con nuestra familia, y vamos a hablar sobre el tararán sarampión, una enfermedad que muchas personas ya consideraban del pasado y que nunca les iba a volver a pasar, pero ¿qué creen? Estamos retomando este tema. Y para poder hablar mejor sobre esto, nos acompaña nuestro querido doctor Jesús Manuel Rodríguez. ¿Cómo está, doctor?
5: Hola, ¿cómo estás? Muy bien, gracias.
1: Ay, pues yo contenta, la verdad. Aquí desde que empezamos a hablar un poquito antes de iniciar el podcast, yo ya estoy con un montón de preguntas, de dudas, y creo que los que nos están escuchando también. Así que vamos a empezar por lo básico, doctor. ¿Qué es el sarampión?
5: El sarampión es parte de un grupo de enfermedades que se llaman enfermedades febriles exantemáticas. Esto quiere decir que, como su nombre lo dice, preceden de fiebre y un exantema, o lo que conocemos como rash. Entonces, okay. Es causada, es una enfermedad de tipo viral.
1: Actualmente con el COVID podemos detectarlo con ciertas pruebas y ese todo tipo de situaciones, ¿no? Pero con el sarampión, en este caso, ¿qué se hace?
5: Muy bien. Depende de dónde, del tiempo en el que nos encontremos con la enfermedad. Existen de forma inicial, si estamos en la parte donde está el exantema, está la fiebre y tengamos esta sospecha, podemos ocupar un exudado que es un exudado faríngeo. Ocupamos las flemitas y se hace una prueba que se llama PCR, pero también en sangre. De hecho, justamente en sangre vemos la titulación y vemos si es o no un caso confirmado para sarampión.
1: Por ejemplo, ahí las personas lo primero que tienen que hacer sí o sí es ir con su médico, ¿no? O en este caso, mejor te aíslas. ¿Qué hacemos, doctor?
5: Muy bien, mira, te voy a comentar algo que me gusta. Muchas veces es lo primero que le digo a mis pacientes. Lo primero que hay que tener en cuenta es que hay un periodo de transmisión que es bastante amplio, que va desde los 7 hasta los 21 días, y en promedio se dice que son de los 10 a los 12 días en promedio. Pero ¿qué es importante de tu pregunta? Yo creo que muchos ni siquiera... Esto que mencionas tú me parece extraordinario, porque me refiero a lo siguiente. Si vamos a sarampión, las personas piensan que son ronchas.
1: Exacto.
5: Y entonces, ¿lo contagioso son las ronchas? Y la realidad es que no. Lo contagioso, o realmente el mecanismo de transmisión de esta enfermedad, es justamente por vías respiratorias, porque realmente es el contexto. Ahora, muchos no lo asociamos de esta manera. De hecho, incluso es una pregunta frecuente. ¿Cómo se contagia? Y es lo que acabas de mencionar. Sería una cosa realmente majestuosa el hecho de decir cualquier persona que inicia con síntomas respiratorios ya se protege para tratar de evitarlo.
1: Claro.
5: Decirte que te quedas aislada en casa a lo mejor sería a veces hasta inviable, porque tenemos actividades, tienes que trabajar, tienen hijos, tienen actividades que le impide el que realmente te quedes en casa. Que así sería prudente el uso de un cubreboca, ¿no? Uh-huh.
1: Pero hay gente que no conoce cuáles son los síntomas que empieza, porque creo que va por etapas, ¿no?
5: Claro, existen tres etapas, que es el periodo prodrómico, una parte que se le llama el periodo exantemático y una parte que se llama de convalecencia. Pero ¿qué es lo realmente interesante? El prodrómico es el inicio de la fiebre y estos síntomas respiratorios. De hecho, antes del exantema se ve la fiebre, y otras cosas como se le llama coriza. Coriza es este escurrimiento nasal, estornudos, el conjuntivitis, que puede ser enrojecimiento a nivel de los ojitos, que podamos tener un poquito de lagrimeo excesivo, o incluso tos, que puede aparecer en esos primeros días. Una ligera tos, de hecho, se describe como ya en el día 2-3, que okay, se puede tener. Ya tenemos entonces la fiebre. Posteriormente, y se describe que como para el día 4, ya viene nuestra fase del, la parte exantemática. Empiezan a aparecer las ronchitas o estas exantemas. ¿Qué características tiene? Que son maculopapulares, no tienen líquido. Eso es bien interesante. De hecho, ¿son existen diferentes? Sí, pueden ser como planitas que confluyen y hay espacios entre ellas, como si fueran islitas, digámoslo, pero no están llenas de líquido. Okay. ¿Por qué menciono esto? Porque justo, por ejemplo, en varicela, y si ya te digo varicela, ¿qué sí vemos? Están llenas de agüita, ¿no? Vesículas.
1: Una ampollita, ¿no?
5: Ándale, justo. Y entonces lo que te pasa en sarampión es que solamente queda como la ronchita sin líquido adentro. Uh-huh. Entonces nosotros ya esto le llamamos pápulas. Así es. Y bueno, vemos que entonces a partir del día 4, pero otra cosa que tenemos que saber, ¿de dónde empiezan? Empiezan de arriba para abajo.
1: ¿Dan comezón esas ronchitas?
5: Sí, llegan a describir que son pruriginosas. Okay. Aunque depende del contexto, ¿no?
1: Un tema que me parece interesante, cuando estaba investigando un poquito más sobre el tema, dice que es como una enfermedad más para niños, o sea, que les pasa más a los niños y... O sea, no, nadie esté exento, perdón, a que le suceda. Incluso como lo platicamos, o sea, aunque estés vacunado, pues puede ser el poquito porcentaje de la población que te toque. Pero ¿por qué lo catalogan mucho hacia los niños?
5: Bien, porque eso creo que sí sería un mito. Viene derivado de lo siguiente. Yo asumo que lo mencionan porque habitualmente es en niños donde se ve la varicela, el parvovirus B19 y estas enfermedades. La situación real es que en la Ciudad de México, tan solo de los casos que tenemos, el grupo más afectado ha sido desde los 25 hasta los 34 años, donde vemos que literalmente es donde está el grupo más afectado. O sea, no es ni siquiera en los niños, de hecho, es menor la tasa de incidencia que hemos presentado en comparación con este grupo. Entonces, sí sería como más un mito, porque la realidad es de que, insisto, el grupo más afectado en este momento en la Ciudad de México sí es de los 25 hasta los 34 años.
1: Y eso se debe, doctor, cerrando paréntesis de los niños, es un mito, pero hablando del sector que está viendo afectado, ¿eso a qué se debe hoy en día en México?
5: Si individualizaríamos los casos, en su mayoría han sido personas no vacunadas, en su mayoría.
1: Ay, no.
5: Pero ¿qué quiere decir también esto, no? En el grupo de la Ciudad de México que te mencionaba, ¿qué vemos en este grupo de edad? Que son las personas más activas o que se movilizan más.
1: Claro,
5: de hecho, sí. Pues bueno, esto tiene mucho que ver con la parte de que son personas activas laboralmente, de que las actividades en este grupo son más de, bueno, activan más la movilización.
1: Pero van en el metro, que es más transporte público.
5: De hecho, sí. De hecho, es importante eso que mencionas, porque tan solo en la cadena de transmisión veíamos que, te mencionaba, son respiratorios. Yo estornudo y esas partículas con este virus, específicamente, varía dependiendo del tipo de virus, por el peso, por todo. Pero quedan suspendidas en el aire hasta por 2 horas.
1: Ay.
5: O sea, me refiero a... Es lo que te mencionaba. Si todos tuviéramos una buena educación y que desde el primer síntoma respiratorio, uso de cubrebocas, independientemente de la causa, y si ya tengo, me cambio de cubrebocas tricapa a un N95, que era lo que veíamos en COVID, buena higiene de manos, yo prevendría muchísimo.
1: Ay, la verdad es que estoy súper, hiper, mega picada con este tema, doctor. Sí, yo sé que hay muchas cosas que, pues, no podemos abarcar en un solo episodio, pero me gustaría que antes de retirarnos, de despedirnos, nos dejara un mensaje final sobre todo este tema. Usted, como de lo que ha visto, lo que ha vivido.
5: Pues yo creo que el principal tema y la principal reflexión es ponernos a pensar que había sido un logro impresionante para este país porque tenemos uno de los mejores esquemas de vacunación. Es retomarlo, o sea, me refiero a incluso nosotros como hacernos conscientes de sí mismos y de las personas que están a nuestro alrededor. No le estamos haciendo un favor a nadie más que a nosotros mismos. Son como muestras de amor propio, autocuidado, el hecho de irnos a vacunar. Entonces, en definitiva, sí creo que sería una de las cosas que tenemos que aprovechar. Nuestro programa universal de vacunación, tenemos que aprovecharlo.
1: Súper,
5: o sea, vayamos viendo nuestro grupo de edad, pidamos nuestra cartilla, asesorémonos con el epidemiólogo, con el infectólogo, con el médico internista, con todas las especialidades, y pues saquémosle provecho.
1: Yo encantada, doctor, de que nos haya acompañado el día de hoy. Espero que también usted se lo haya pasado muy bien. Muchas gracias por la compañía, por la información principalmente.
5: Pues gracias a ustedes por el espacio en realidad. Y yo creo que lo más importante de todo es, insisto, vacúnense.
1: Pues muchas gracias, Sister Lovers. Gracias a los que nos están escuchando del otro lado de la radio, de Spotify, de donde ustedes nos estén acompañando. Gracias, muchas, muchas gracias. Vacúnense. Y gracias, doctor. Nos vemos en el siguiente episodio. Yo soy Génesis Sainz y fue un gusto estar con ustedes. Adiós.
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3: Amables oyentes, reciban todos un saludo fraternal de parte de su amigo consejero social y espiritual, el profesor Cristian. Para llevarles una vez más, como todos los días, un programa más, Secretos de la Felicidad. Esperando que este programa sea del agrado de todos y que algunas personas de ustedes, especialmente las personas con problemas, pues tengan la oportunidad de encontrar en este programa la solución más rápida, más corta, más viable al problema que esté atormentando el feliz. Merece, con absoluta discreción, y ayudarte a encontrar la solución al problema que te atormenta. Una vez más, como todos los días, vamos a pasar a la sesión de grafología a través de la radio, exhortándoles a todas las personas que me han escrito su carta que mantengan una indudable espera. Todas las cartas serán leídas en orden de llegada. En este momento le pido de favor que pongan mucha atención, porque una carta de estas que les daremos lectura puede ser la tuya. Una vez más, como todos los días, vamos a pasar a la sesión de grafología para dar respuesta, dar contestación a las cartas que hemos recibido, exhortándole a todo ese amable público maravilloso que me escucha diariamente, especialmente las personas que me han escrito su carta, que en este momento pongan mucha atención, porque una carta de estas que les daremos lectura puede ser la tuya.
4: A la sesión de mensajes, vamos a darle lectura y contestación a unos cuantos mensajes que tenemos aquí. Preste usted mucha atención, hermano, hermana, usted que escribió su mensaje, porque uno de estos mensajes puede ser el suyo. Este mensaje dice de la siguiente manera: escucho

0: su programa y ahora aprovecho para hacerle una pregunta. ¿Por qué cada vez que voy a mi siembra siempre salgo con un dolor de cabeza que no puedo aguantar? Yo soy una persona que no me meto con nadie, que soy de mi trabajo a mi casa y de mi casa al trabajo. Por eso quisiera que ustedes me digan qué es lo que pasa con ese dolor que siento de cabeza cada vez que salgo de mi trabajo. Pues bien, mi querido amigo que me escribe su mensaje, después de haberle hecho un estudio muy profundo a su mensaje, tengo para comunicarle, acuérdese bien esa discusión que usted tuvo con esta persona que es colindante de allí, de su terreno, donde usted tiene su siembra. Acuérdese que esta persona agarró un pedazo de tierra que no le pertenecía, entonces usted le reclamó, y esta persona y usted tuvieron un disgusto y tuvieron un problema. Esta persona se llenó de odio, de rencor en su corazón y buscó cierto medio supersticioso con el único objetivo de verlo a usted enfermo. Hermano, usted pisa toda esa cochinada ahí en la entrada de su parcela, y es por eso que usted siente ese dolor de cabeza, que usted siente que se le va a estallar la cabeza. Pero hermano, no se preocupe, que ya usted encontró a estos sus servidores. Acérquese con nosotros, no haga la desidia, ni diga que voy hoy, ni diga que voy mañana. Es ya que usted tiene que venir urgentemente con nosotros, para nosotros poderle ayudar. Si era todo lo que usted quería saber, espero que haya sido complacido. Gracias por su mensaje y que Dios le bendiga, hermano mío.
1: Mucha atención a la persona que envió la pequeña preguntita que se hace llamar la canceriana atormentada, quien dice que nació ella el día 29 del mes 6 del año 1971. Esta hermana de signo de cáncer nos escribe por una incertidumbre que dice sentir. Ella nos comenta que es su esposo, ya hace 2 años que se fue a los Estados Unidos con el fin de buscar una mejor vida para él y su familia, y dice ella en la carta que nos envió que de repente él dejó de preocuparse y cambió con ello a tal punto que ya casi ni se comunica, mucho menos le envía dinero, y ella quiere saber qué es lo que pasa con él. Querida amiga de cáncer, primeramente gracias por la confianza, gracias por la confianza que usted deposita en nosotros, tus amigos. Y tengo que decirte lamentablemente, escúcheme bien, que el comportamiento y el cambio negativo que tiene tu esposo se debe a que cuando él llegó allá a la Unión Americana, llegó de manera ilegal y decidió hacer sus papeles, por lo que él decidió casarse con una mujer nacida en Estados Unidos. Pero eso lo hizo con el fin de hacer su papel, o sea que fue una boda de negocios para él poder estar legal en Estados Unidos y trabajar. Pero ¿qué pasó? Sucedió que esa mujer con la cual él se casó supuestamente de manera de negocio, esa mujer se enamoró de él, y como él no hacía caso a las pretensiones amorosas de ella, esta mujer decidió hacer que él se enamorara de ella, sea como sea, y se valió, escúcheme bien, de trabajo de dominio y de maldad, y eso fue lo que hizo que él hoy ni se acuerde de usted ni de sus hijos, porque ella lo tiene totalmente dominado. Y existe, escúcheme bien, una manera rápida, precisa y garantizada que conocemos nosotros, que va a hacer que efectivamente él empiece a ver la realidad de la vida y haga que esa mujer se aleje de su camino, se aleje de su vida, lo deje en paz y él vuelva a ser ese hombre que era antes. Pero para eso usted tiene que venir de manera personal con fotografía en mano, que esté junto con usted en esa foto. Se va a conseguir usted también tantita, un poquito de miel de abeja, se va a conseguir también un listón rojo de 1 metro de largo y un listón blanco. Esas cosas y esa fotografía usted la va a llevar a nuestra oficina, y yo le garantizo que en un corto tiempo usted verá que ese hombre va a volver a ser lo que era antes, va a poder venir para acá y podrá estar con usted y con su familia como usted desea, pero hágalo con tiempo. Así que usted, señora de cáncer, no pierda más tiempo, venga con tiempo. Nosotros tenemos la solución para que usted y ese hombre vivan ustedes una vida feliz. Así que gracias por tu carta, por tu pregunta, que Dios te bendiga y que Dios guarde, proteja, guíe tu destino, deseándote nosotros salud, suerte, paz y felicidad.
2: 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Le digo esto porque mi conocimiento y mi sabiduría están altamente capacitados para destruir, quitar, borrar y desaparecer cualquier daño, cualquier mal que te esté atormentando, que te esté afligiendo. No permita que las malas lenguas te lleven por el mal camino. No permita que el envidioso, el egoísta, destruya tu paz y tu felicidad. Y no permita que un familiar lleno de envidia, de rencor y de antagonismo destruya tu camino hacia la felicidad. Por eso estoy yo aquí, en esta bella ciudad, para ayudarte a ti a encontrar la salida al problema, al sufrimiento, a la amargura y a la soledad. 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
3: La siguiente carta que posa en mi mano viene marcada con el seudónimo La Desesperada. Esta carta viene desde Sabidos. Dice la carta: Maestro Juan Nicolás, estoy padeciendo de un mal en mi cerebro que me produce crisis nerviosa. Después de estas crisis, siento un letargo y no recuerdo quién soy ni dónde vivo. Solo siento una sensación extraña, como si me fuera a morir, y después de 5 horas se me pasa. Yo estoy desesperada por saber si esto que me sucede es natural o un maleficio que me hayan hecho o yo haya recibido. Ayúdeme, por favor, estoy desesperada, sáqueme de duda. Amiga que me escribe y me escribe con el seudónimo de La Desesperada, debo decirle que usted empezó con ese mal desde un viernes 13 de octubre de hace 3 años. Y recuérdese que fue el día en que acudió a la casa de Esteban, día en que le pidió que fuera la madrina de su hijo Juan Alfonso. Pues déjeme decirle que la reunión para que la citaron en esa casa no era solo para solicitarla como madrina, sino también para aprovechar la oportunidad de ponerle un mal en un plato de barbacoa que le ofrecieron. Usted recibió una brujería en ese plato. Por eso desde entonces se encuentra enferma, porque ese mal le ha atrofiado la neurona de su cerebro. Si quiere liberarse de él, visíteme, que todavía usted está a tiempo de retirarlo de su vida. Pero debe hacerlo con tiempo, ya que el mañana no te lo va a resolver, porque estas cosas que te hicieron a ti son cosas muy fuertes y tú las ingeriste hacia adentro de tu cuerpo. Amiga, es cuanto yo puedo tratar contigo a través de la radio. Agradezco la confianza en tu servidor.
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0: Nosotros somos el conocimiento, somos la sabiduría espiritual, somos la persona que podemos transformar tu vida de la noche a la mañana y podemos hacer que le vaya mejor en el trabajo, que le vaya bien en la suerte, que le vaya mejor en cualquier negocio que usted vaya a emprender. 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Si usted tiene una pregunta, si tiene una duda, venga para hacerle una consulta espiritual y le vamos a explicar con exactitud qué se debe de hacer para que todo le cambie, para que todo le salga bien a usted y a lo suyo. Y si usted es de esa persona que ha sido desahuciado y le han dicho que ese problema de salud no tiene solución, que se resigne, que se vaya a casita, ya que usted va a morir, y usted, mi querido hermano, está llorando toneladas de lágrimas porque usted se está despidiendo de este mundo y usted no quiere despedirse todavía de esta vida, es el momento de usted comunicarse con nosotros de manera 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
0: No importa que usted se haya tratado con yerberos, curandero o brujo, o personas que quizá pasaban un programa similar a este o un tanto parecido, y usted le visitó a esa persona esperando en Dios que ellos pudieran ayudarle, y usted se cansó de visitar a esa persona y nunca cambió dicha ayuda ya mencionada, por ese motivo tú hoy has perdido la fe, por ese motivo hoy te sientes confundido y desesperado y angustiado, decepcionado, porque hoy en día tú te das cuenta que tus problemas no se han resuelto y tú no encuentras cómo resolverlo. Pero hermano, existen personas que sí saben de ciencias ocultas, que sí saben de la madre naturaleza, que sí saben curar esa enfermedad que hoy en día tú tienes. 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
3: Esto ha sido todo por el día de hoy. Les invitamos para que estén pendientes nuevamente en nuestro próximo programa a esta misma hora y por esta misma estación. Que Dios los bendiga a todos.
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0: Son las 6 de la mañana, 6 de la mañana con 33 minutos de este 12 de mayo del 2026. Muy buenos días, bienvenidas, bienvenidos a esta primera emisión desde Ciudad del Carmen, Campeche. Les saludo con gusto en un día bastante, bastante agradable. Esperemos tener, por supuesto, información importante que compartir con todos ustedes. Así que nos vamos a ir directamente cuando son las 6 de la mañana con 34 minutos. Y bueno, vaya que hay información que compartir en este día. Así que vámonos, porque mete la SEP, reversa y retoman calendario. Frente a críticas por intentar recortar el calendario escolar, la Secretaría de Educación Pública confirmó que va a mantener 185 días de clases para concluir hasta el 15. ¿Sí? Para hasta concluir hasta el 15 de julio. Bueno, esto en relación a las clases. Los padres de familia respaldaron el fin oficial del ciclo escolar, pero exigen garantizar el aprendizaje de los estudiantes. Oiga, una explosión en la refinería de Salina Cruz, en Oaxaca, dejó 6 personas heridas. Sí, la explosión de la refinería dejó al menos 6 heridos. El fuego ya fue controlado, de acuerdo a lo que informó Petróleos Mexicanos. Exportaciones de autos mexicanos crecen más del 11% en abril, impulsado por nuevos mercados internacionales. Hacienda corrige pronóstico económico y ahora contempla un crecimiento de hasta 2.3% para México en el 2026. Sheinbaum advierte que ningún país debe intervenir en asuntos internos de otra nación. Productores de frijol marchan nuevamente en Zacatecas y denuncian actos de represión del gobierno estatal. Gabinete de Seguridad decomisa una avioneta con más de 600 kilos de cocaína en operativos contra el crimen organizado. Revelan presuntas negociaciones entre los Chapitos y Estados Unidos para una posible entrega pactada. La Suprema Corte prohíbe a empresas de seguridad privada utilizar nombres relacionados con fuerzas militares. La Corte gana al SAT y va a permitir cancelar facturas aún después del plazo establecido. Amnistía Internacional exige al Estado mexicano asumir la crisis de desapariciones y atender recomendaciones internacionales. Un juez absuelve a 9 elementos de la Marina acusados de desaparición forzada. La Comisión Nacional de Derechos Humanos pide investigar. Acusado de huachicol fiscal ingresa a prisión en Argentina y es clasificado como detenido de alto riesgo.
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Bueno, ¿cómo amanecemos en la temperatura ambiente en Ciudad del Carmen, Campeche? Tenemos en estos momentos 28 grados centígrados, y bueno, tenemos además condiciones estables, calidad del aire es buena, en lo que respecta a la sensación térmica es de 27, y bueno, tenemos viento del suroeste a 22 kilómetros por hora con ráfagas de 27, humedad del 75%, la presión barométrica es de 1014 milibares. Para el día de hoy tendremos una temperatura máxima de 31 grados centígrados. Ojo, para mañana hay pronóstico de lluvias, miércoles, jueves y viernes están pronosticadas lluvias. Vamos a ver si esto se consolida. Les recuerdo que es pronóstico. 70% de probabilidad de lluvia para mañana, jueves 75, viernes 60. Vamos a ver si esto se mantiene firme en las próximas horas. Será vital todo esto. Humedad del 75%. La presión barométrica es de 1014 milibares en Ciudad del Carmen. Villahermosa, Tabasco, 26 grados centígrados. Una mañana nublada con temperatura máxima de 34 grados centígrados. Se esperan precipitaciones para el día de hoy en Villahermosa, Tabasco. 45% de probabilidad de lluvia. Mañana miércoles también se esperan lluvias, y así como el jueves. En Campeche, 26 grados centígrados, mayormente nublado esta mañana con ráfagas de viento de hasta 23 kilómetros por hora. La temperatura máxima la están pronosticando en 33 grados centígrados en Campeche capital. La Blanca, Mérida, 26 grados en estos momentos, una mañana soleada con temperatura máxima de 38 grados centígrados. Va a apretar un poco más el calor allá en Mérida, 24 kilómetros por hora el viento en las ráfagas. Cancún, 27 grados soleado con máxima de 32 grados sin tema de lluvia para el día de hoy. Playa del Carmen, 27 grados también con sensación térmica ya de 30 grados y condiciones de viento también allá en Playa del Carmen. Cozumel, 27, soleado con máxima de 30, sin pronóstico de lluvias. Isla Mujeres, 28 grados centígrados, con temperatura ambiente bastante agradable, soleada la mañana de este día en Isla Mujeres. La Ciudad de México, en estos momentos, 14 grados centígrados, una mañana nublada, con temperatura máxima de 23 grados centígrados. Hoy, por cierto, hay pronóstico de lluvias allá en la CDMX, 60% de probabilidad de lluvia. Bueno, ¿qué tenemos? El frente frío número 50 que se va a extender sobre el norte y occidente del Golfo de México hasta el oriente del país en interacción con un canal de baja presión que van a generar lluvias puntuales fuertes e intervalos de chubascos en zonas del noreste, oriente, sur y sureste del territorio nacional. La masa de aire frío asociada originará refrescamiento de temperaturas en el norte, noreste, oriente y centro de la República Mexicana. El aire húmedo del Mar Caribe va a ocasionar chubascos en la península de Yucatán y el aire húmedo del Océano Pacífico, en combinación con la corriente en chorro subtropical y un canal de baja presión que van a propiciar lluvias puntuales fuertes en Guerrero, en Puebla, en Hidalgo, en el Estado de México, en Michoacán, en Jalisco y Guanajuato, así como intervalos de chubascos y lluvias aisladas en el norte, noroeste, occidente y centro del territorio nacional. Esas son las condiciones para el día de hoy, este frente frío número 50 que se va a extender sobre el norte y occidente del Golfo de México hasta el oriente del país en interacción con un canal de baja presión que va a generar lluvias puntuales fuertes en intervalos de chubascos en zonas del noreste, oriente, sur y sureste del territorio nacional. Así que bueno, pues hay que estar muy atentos. Déjenme por acá revisar si tenemos el pronóstico meteorológico mucho más personalizado para nuestra región, sobre todo para la zona de la península de Yucatán, principalmente, bueno, Veracruz y sureste, y el sureste de 6 de la mañana a 9, en las próximas 3 horas se pronostican chubascos y lluvias puntuales fuertes con descargas eléctricas en Oaxaca, en la región de La Cañada, en valles centrales, en Sierra Norte, en Sierra Sur, en Chiapas también, en la zona centro, en el Altos,
así como en Veracruz, en los Tuxtlas y Olmeca, en Tabasco, también en la zona de la Chontalpa, así como vientos de componente norte de 15 a 30 kilómetros por hora, con rachas de 50 a 70 kilómetros en la costa central de Veracruz, así como en el istmo de Tehuantepec. Déjenme revisar si tenemos la península de Yucatán. Todavía no se ha generado este reporte. Bueno, así las condiciones en este martes 12 de mayo.

0: Bueno, pues para todas las personas que van de camino al colegio, manejen con precaución, que todo esté bien en este martes. Y bueno, regresando de la pausa, hablamos de esto que ya sabíamos, ¿no? Hubo línea desde Palacio Nacional para que dieran marcha atrás, ¿no? Era una locura, 3 meses de vacaciones, a cómo están las cosas ahorita. Bueno, finalmente la SEP dio marcha atrás en esa locura de querer extender el periodo vacacional. Bueno, se mantiene entonces el calendario, pero regresando de la pausa hablamos de esto. Son las 6:44 de la mañana. 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

0: La Secretaría de Educación Pública confirmó que el ciclo escolar 2025-2026 va a concluir oficialmente el próximo 15 de junio y descartó modificaciones al calendario académico. Luego de versiones sobre un posible adelanto por las altas temperaturas y el Mundial de Fútbol 2026, la SEP sostuvo reuniones con autoridades educativas y representantes magisteriales para aclarar que el cierre de clases se mantendrá conforme al calendario oficial. Por su parte, integrantes de la Coordinadora Nacional de Trabajadores de la Educación señalaron que la propuesta de modificar las fechas nunca fue planteada por el magisterio y acusaron desinformación en torno al tema. Los padres de familia y especialistas advirtieron que cualquier reducción al calendario podría afectar el aprendizaje de millones de estudiantes, especialmente tras los rezagos educativos acumulados en años recientes. La SEP reiteró que las actividades académicas y administrativas van a continuar de manera normal hasta el cierre oficial del ciclo escolar. Vamos a escuchar al titular de la Secretaría de Educación Pública, Mario Delgado, quien tuvo que echar marcha atrás y reconocer, pues prácticamente reconoció que fue un error.
1: Hemos pulsado las voces de las secretarias y los secretarios de cada entidad. Hemos escuchado a las madres, los padres de familia, las cuidadoras y los cuidadores. Hemos atendido el pulso de las maestras y los maestros que habitan el aula. Y atendimos también, por supuesto, el llamado de nuestra presidenta Claudia Sheinbaum, quien nos pidió un análisis exhaustivo de impacto territorial de esa propuesta. Esa fue la deliberación que dio origen a la decisión que hoy estamos comunicando. Este Consejo Nacional de Autoridades Educativas ha resuelto de manera unánime mantener el calendario escolar 2025-2026 en sus términos originales, con los 185 días efectivos de clase establecidos en el acuerdo publicado el 9 de junio del año pasado en el Diario Oficial de la Federación. El ciclo escolar concluirá, como estaba previsto, el 15 de julio. Detrás de esta decisión hay un acto de justicia social. Al sostener el calendario, privilegiamos el derecho superior de las infancias a una educación y la democracia como la única vía para la transformación. Reiteramos que el compromiso de este gobierno es con el aprendizaje real que se fragua en el encuentro entre maestras, maestros y estudiantes. Hay un segundo motivo detrás de esta decisión, de igual peso ético: la solidaridad con las familias. La escuela es el corazón de la organización social mexicana y para millones de madres, trabajadoras, cuidadoras y cuidadores, el calendario escolar es la columna vertebral de la vida diaria. Al mantener estas fechas, el Estado reafirma su papel como aliado de los cuidados y reconoce que nuestras escuelas son espacios seguros de desarrollo. Gobernar es ponderar. En este diálogo colectivo hemos aprendido que la unidad jamás significa uniformidad. El CONAEB, el día de hoy, es un ejemplo de madurez al país. Sabemos rectificar porque sabemos escuchar. La propuesta del 7 de mayo cumplió la función de detonar un debate necesario sobre la flexibilidad del calendario escolar y la conclusión ha sido clara: un cambio de esta naturaleza requiere más anticipación. El respeto a la norma, sin embargo, no nos ciega ante la particularidad. México es un mosaico de realidades y este consejo se manifiesta también por mantener la flexibilidad para los ajustes locales que resulten necesarios, principalmente en las sedes mundialistas o en aquellos lugares donde tengan temperaturas muy altas. Está claro que la dinámica del torneo exigirá adaptaciones muy específicas que se tenderán en los términos que prevé la Ley General de Educación, previa autorización de las autoridades locales y siempre garantizando el cumplimiento de los planes y programas de estudio. En esta sesión salimos en unidad porque compartimos un mismo propósito: proteger el derecho de las niñas, los niños y los adolescentes de México, el derecho a una educación transformadora que pondera la igualdad, la justicia y los saberes construidos en diálogo desde las comunidades. Esa es la voz del territorio que hoy se hace acuerdo, y esa es la promesa que este Consejo le entrega al país. En México, el derecho de la infancia a aprender estará siempre, invariablemente, en primer lugar.

0: Oiga, ayer saliendo de la reunión fue entrevistado el secretario de Educación de Campeche. Salió bien emocionado porque estaba en Televisión Nacional, ¿no? Ya me imagino, para confirmar. Bueno, vamos a escuchar esto.
1: Pero ¿cómo quedó, consejero? ¿Cómo quedó? ¿El calendario igual?
2: Se mantiene vigente, por supuesto. Hemos escuchado todas las voces del pueblo de México. Ajá. Y se mantiene pues el que teníamos vigente ya en el Instituto a 25 días.
1: ¿Nos regala su nombre, por favor?
2: Profesor Víctor Sarmiento, secretario de Educación de Campeche.
1: Entonces salen de vacaciones el 15 de julio.
2: El 15 de julio, como lo habíamos ya.
0: Como el 15 de junio, dice... Bueno, pues ahí tiene usted entonces. Se acabó esta ocurrencia. Fue una ocurrencia, hay que decirlo así. Fue una ocurrencia. Y miren, hay dos temas que no se deberían de manosear políticamente: la salud y la educación. Yo creo que hay suficiente tiempo, hay academia, hay expertos que pueden analizar la factibilidad de alguna modificación. Pero hacerlo al cuarto para la hora, pues solamente exhiben que cuando hay improvisación de este tipo, pues quien queda mal son los que están al frente. Y aquí la pregunta es, híjole, ¿así se toman las decisiones en algunas áreas? ¿Con ocurrencias? ¿Con improvisaciones? Aquí pues tuvo que ponerse un poco más firme la presidenta, y créanme que la presidenta Sheinbaum fue mucho más prudente, porque en cualquier otro momento, cualquier otro presidente hubiese dicho no, punto, y se acabó. Y a lo mejor, hasta le cuesta el puesto al secretario de la Secretaría de Educación Pública.

0: Esta madrugada, Petróleos Mexicanos confirmó de una explosión que se registró la noche de este lunes en la refinería Ingeniero Antonio Dovalí Jaime en Salina Cruz, Oaxaca, con saldo de al menos 6 personas heridas. Así lo confirmó la empresa, quien mencionó a través de un comunicado que se registró este incendio en la planta Hidros 2 de la refinería de Salina Cruz, lo anterior durante los trabajos para la puesta en operación de la torre de enfriamiento TE-05. El personal especializado del cuerpo contra incendio de la instalación actuó con prontitud y extinguió el fuego de manera definitiva. Tras el percance, los servicios médicos brindaron atención a 6 personas lesionadas, de las cuales 3 pertenecen a la institución y 3 a una empresa externa. Cabe destacar que el centro de trabajo mantiene su operación normal y garantiza el abasto de productos para la región. Así lo informó la empresa Petróleos Mexicanos. Son las 6:59. Les quiero recordar que el Lago de los Cisnes ya hay fecha, ¿eh? Y usted puede adquirir los boletos en taquilla. Mayores informes a continuación.
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Son las 7:05. Me están reportando que esta mañana, muy temprano, se registró lamentablemente un incidente de tránsito en el tramo carretero entre Isla Guada y Sabancuy. Isla Guada-Sabancuy. Me dicen que esto fue a la altura del kilómetro 42. Al parecer, un motociclista fue arrollado, de acuerdo con la información. Y bueno, estaba incluso unidades de ambulancias, bueno, la unidad de emergencia para transportar a esta persona para atenderla. Entonces, estaba detenido incluso el tránsito vehicular. Así que, por favor, para las personas, incluso, pues, al parecer, incluso se hablaba de una persona que había fallecido. No tengo elementos para confirmar esto. Lo que sí se registra, es muy cerca de las 7:00 a.m, es que se trató de un motociclista, lamentablemente me están informando que sí, perdió la vida, falleció, es una persona del sexo masculino, esto es en el kilómetro 42, carretera Isla Guada-Sabancuy, al parecer fue arrollado por un tractocamión, es decir, por un camión de carga, este motociclista. Lamentablemente, entonces, estamos ya confirmando la noticia de esta persona que perdió la vida, que viajaba, se trasladaba en una motocicleta y fue arrollado aparentemente por un tráiler. Esto, repito, en el tramo carretero Isla Guada-Sabancuy a la altura del kilómetro 42. No hay circulación, así que para las personas que van a viajar, por favor, tómenlo en cuenta. En estos momentos está detenido el tránsito vehicular precisamente a consecuencia de este lamentable hecho en el que una persona, quien se transportaba, se trasladaba en una motocicleta, perdió la vida, presumiblemente por impacto de un vehículo de carga. Lamentable este hecho. Esto, repito, es en el tramo carretero de Isla Guada-Sabancuy, kilómetro 42.

Hubo tanto cuestionamiento de esta decisión que tomó la Secretaría de Educación Pública que la propia Unión Nacional de Padres de Familia respaldó la decisión de mantener sin cambios el cierre oficial del ciclo escolar 2025-2026 y pidió a las autoridades educativas garantizar el aprendizaje efectivo de los estudiantes. La organización señaló que modificar el calendario escolar habría generado afectaciones académicas importantes para millones de alumnos de nivel básico. Padres de familia expresaron su preocupación por el rezago educativo acumulado tras la pandemia y por las constantes suspensiones de clases derivadas de protestas magisteriales y fenómenos climáticos. Además, hicieron un llamado a la SEP y a los docentes para priorizar el cumplimiento de los contenidos escolares y fortalecer estrategias de recuperación académica. La agrupación insistió en que cualquier ajuste debe considerar primero el interés educativo de niñas, niños y adolescentes. Y en estas contrariedades, decía ayer el secretario de Educación, ¿no?, Mario Delgado, pues es que ya luego no hace nada, o sea, la verdad. Entonces está prácticamente desnudándose, ¿no?, diciendo, bueno, pues entonces estamos planeando mal la estrategia, ¿no? Porque lo correcto sería, bueno, vamos a hacer un plan, un programa que nos permita también tener todos los días efectivos el mayor número posible. E incluso, si nos quedan algunos días, pues podemos reforzar algunos contenidos, ¿no?, con tal de que nuestros alumnos vayan mejor preparados. Ah, pero como ya la urgencia es que se acabe esto, o como la urgencia es por el Mundial, pues no todo el país va a tener partidos de fútbol. ¿Cómo le hacíamos antes? Pues sí, jugaba la selección y a lo mejor ese día que jugaba la selección el maestro daba las horas que iban a y se llevaba una televisión y lo veíamos. ¿Cuántas veces fue así? ¿No? En fin, bueno, así las situaciones que se presentan en relación. Afortunadamente quiero decirles que ya quedó solucionado todo esto. Bueno, son las 7 de la mañana con 10 minutos. Esta mañana se registró este accidente. Me están informando que ya finalmente ya quedó abierta la circulación en el kilómetro 42. Así que bueno, pues esperemos que manejen con cuidado. Gracias a la persona que nos está confirmando para decirnos que ya fue atendido este lamentable suceso. Bueno, gracias. Manejen con precaución. Son las 7 de la mañana con 11 minutos.

Oigan, les recuerdo que tenemos un número telefónico para recibir mensajes de texto, ¿eh? Gracias, gracias, Willy. Aquí estoy pendiente, me comparte también la imagen de la explosión de la refinería. A ver, esta refinería fue en... a ver, déjenme checar si esto es en Oaxaca. Reviso bien el video, gracias. Buenos días a las personas que se quejan del aprendizaje de sus hijos. Acuérdense que la escuela empieza por la casa. El conocimiento lo adquieren en la escuela. Y en casa lo que hacemos es reforzar, dar continuidad. Pero el conocimiento esencial, lo que tenemos que adquirir en la escuela, es en el centro educativo, donde el alumno se concentra, donde los maestros imparten la enseñanza. Y en casa nosotros, en familia, lo que hacemos es fortalecer, darle seguimiento, complementar. Pero esencialmente, en el caso de adquirir conocimiento, eso es en la escuela. Ojo con esto, también. Dice, revisen sus tareas apoyándonos con sus dudas y dejen un rato el Facebook y TikTok. Sí, ahí coincido con usted. En ese sentido, sí. Yo creo que los padres tendrían que ocuparse un poco más, involucrarse un poco más en cuanto a los temas. Pero eso de que, pues, solamente solamente se va a perder el tiempo los alumnos, porque la verdad es que una vez que se entregan las calificaciones ya no hay nada que hacer. Se puede hacer mucho, si se quisiera reforzar diferentes temas, dudas, etcétera. Buenos días.

0: Dice, revisión de mochilas sin autorización del alumno y los papás no dijeron nada. Eliminaron los retardos y hoy pueden entrar a la hora que sea y no dijeron nada. Eliminaron escuelas de tiempo completo y los padres y no dijeron nada. Les dan beca con solo asistir a la escuela una vez a la semana y los padres no dijeron nada. Termina el ciclo escolar antes y todos los padres se quejan, se manifiestan, amenazan. ¿Realmente les importa la educación de sus hijos o solo les estorban? La verdad, nos comparten este mensaje. Hola, buenos días. Slips dice una pregunta. ¿Sabrá usted para cuándo empiezan los pagos para los adultos mayores del bienestar? Le voy a agradecer mucho la información. Bonito día. Nos comparte por acá, dice, tengan un bendecido día martes. Buenos días. Les quiero compartir que estamos en plena dispersión de recursos. Ya lo comenté, durante todo este mes está la dispersión de los recursos para los 5 programas. Bendecido martes, gracias Montejo. Igualmente, aquí estamos pendientes. Buen día, Steve, dice, Dios lo bendiga. Tengo un día lleno de bendiciones para usted y sus colaboradores. Muchas gracias. Por cierto, me acompaña Wendy Comino en los controles técnicos. Gracias, Wendy, en la coordinación y producción Patti Contreras. Buen día, Steve, para felicitar a mi hijo, el licenciado José Ignacio Cabrera, que hoy está de cumpleaños. Un año más a tu vida que Dios te da, sigue adelante y sigue siendo un buen hijo y hermano. Muchas felicidades de parte de tus papás, José Manuel y Amelia. Isabel nos escucha en Villas de San José. Me lo anota en la rifa, por supuesto, anotadísimo. Gracias, Nat. Igualmente, un abrazo fuerte, bendiciones también. Aquí estamos pendientes. Felicita Morenos, la reina del totopo. Muchas gracias, güera. Por cierto, si alguien quiere totopos, puede contactarla al 938-182-4169. 938-182-4169. Gracias, felicitas. También nos comparten por acá. Dice, buenos días, Sdips, mira el video. Ah, en un momentito más lo checo esto. Sdips dice, solo para ver, a ver, para felicitar a mi hijo José Ernesto Ángel Cruz por ser el día del enfermero, de parte de su abuela Candelaria Marrufo y su mamá Rocío Cruz, y de sus sobrinos, que Dios me los cuide siempre y que siga como hasta ahora en su camino. ¿Hoy es el día del enfermero? A ver, checo esto. Buenos días, para informarle que tiraron un ponchallanta sobre la Contadores a la altura de Mediterráneo. Ahí nos mandan la evidencia, ¿no?, de estos ponchallantas. Hay que tener mucho cuidado. Francisco, gracias. Checo esto que me comparte también. Buen día. Sí, efectivamente, la explosión y el incendio fue en la refinería de Salina Cruz, en Oaxaca. A ver, tengo por acá notita de audio. En un momentito más verifico esto. Son las 7 de la mañana con 17 minutos. Regreso en un momento, pero antes quiero recordarles que en Asados Mondragón venden un pollo empanizado que está de primera.
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Son las 7 de la mañana con 22 minutos. Las exportaciones mexicanas de vehículos ligeros crecieron 11.4% durante el mes de abril de este año, todas impulsadas principalmente por la diversificación de mercados internacionales, de acuerdo con cifras del INEGI. Durante el cuarto mes del año, México exportó más de 286 mil unidades, mientras que la producción automotriz superó las 329 mil unidades, reflejando también un incremento respecto al año anterior. Especialistas señalan que el crecimiento ocurre en medio de tensiones comerciales y amenazas arancelarias por parte de Estados Unidos, principal socio comercial del sector automotriz mexicano. Las empresas fabricantes han fortalecido envíos hacia América Latina, Europa y Asia para reducir dependencia del mercado estadounidense. El sector automotriz se mantiene como uno de los pilares de la economía nacional y uno de los principales generadores de empleo e inversión extranjera. La Secretaría de Hacienda y Crédito Público ajustó al alza su pronóstico de crecimiento económico para México y ahora estima que el Producto Interno Bruto podría alcanzar hasta 2.3% durante este 2026. Este nuevo cálculo representa una mejora frente a estimaciones previas y responde al dinamismo de sectores como manufactura, exportaciones y consumo interno. Hacienda destacó que la economía mexicana ha mostrado resistencia pese a la incertidumbre internacional y las tensiones comerciales con Estados Unidos. Analistas financieros consideran que el crecimiento dependerá del comportamiento de la inflación, las tasas de interés y el entorno global. La dependencia federal también señaló que se va a mantener vigilante sobre el desempeño económico internacional y el impacto que pueden tener los conflictos geopolíticos en los mercados.

De nueva cuenta, la presidenta Sheinbaum afirmó que ningún país debe de intervenir bajo ninguna circunstancia en los asuntos internos de otra nación. Durante un posicionamiento relacionado con tensiones diplomáticas internacionales, la mandataria reiteró el principio de no intervención y autodeterminación de los pueblos establecido en la política exterior mexicana. Sheinbaum sostuvo que México mantendrá relaciones diplomáticas basadas en el respeto mutuo y el diálogo entre los gobiernos. Las declaraciones se producen en un contexto de conflictos internacionales y presiones políticas entre diversas potencias mundiales. La presidenta subrayó que el país seguirá privilegiando la vida diplomática y la cooperación internacional sin permitir injerencias externas en decisiones soberanas nacionales.

Cientos de productores de frijol marcharon nuevamente en Zacatecas para protestar contra actos de represión atribuidos al gobierno estatal. Luego de los enfrentamientos registrados durante movilizaciones recientes, los campesinos exigieron mejores precios de garantía para el frijol y apoyos urgentes para el campo ante las pérdidas económicas que enfrenta el sector agrícola. Durante la manifestación, los productores denunciaron abuso policial y detenciones arbitrarias ocurridas en operativos anteriores, así como organizaciones campesinas señalaron que el precio actual del grano no cubre costos de producción y advirtieron que mantendrán bloqueos y protestas si no reciben respuesta favorable de las autoridades. Los inconformes también exigieron el diálogo directo con el gobernador de Morena, David Monreal, y apoyo federal para enfrentar la crisis agrícola en la entidad.

El gabinete, mejor dicho, de seguridad federal informó el decomiso de una avioneta que transportaba 636 kilogramos de cocaína durante operativos realizados contra grupos del crimen organizado. La aeronave fue interceptada como parte de acciones coordinadas entre fuerzas federales y autoridades de seguridad nacional. De acuerdo con el reporte oficial, la droga asegurada representa una afectación millonaria para las organizaciones criminales dedicadas al narcotráfico. Las autoridades señalaron que continúan las investigaciones para identificar a los responsables y determinar el origen y destino de la carga ilícita. En los últimos meses, las fuerzas federales han intensificado operativos aéreos y terrestres para combatir rutas de tráfico de drogas en distintas regiones del país.

0: Oiga, son las 7 de la mañana con 28 minutos. Tengo mensajes que nos envían y también notas de voz. Buen día, Slips. Qué bueno que cambiaron la fecha de salida de clases pensando en esas madres que no tienen guarderías para dejar a sus hijos y para los que están preocupados por la educación. Ojalá solo den un mes de vacaciones para que los niños aprendan más. Slips, buenos días. Dicen que honor a quien honor merece. Quiero felicitar al conductor de la ruta Playa Norte Periférica número 17, quien con un gran respeto y felicidad hace su trabajo. Hoy abordé ese camión y desde que estás subiendo te da los buenos días y pide que subas con cuidado. Con los varones muy chicharachero, hubo pasajeros que le pagaron con billetes de 100 y 200 y con mucho respeto estuvo entregando los cambios correspondientes sin enojo. Sin enojo alguno, aun cuando se estaba quedando sin cambio. Ojalá todos tuvieran esa actitud. Muchas gracias a esta persona que no conozco, pero que con esa actitud el trayecto se me hizo corto, pues venía haciendo chistes con los pasajes varones y los pasajeros veníamos riendo. En lo particular me hizo el día e hizo que llegara a mi trabajo con mucho mejor actitud. Felicidades a este héroe anónimo, dicen por acá. Ahí le mando este video de estos vecinos incómodos y hasta groseros. Siempre pasa lo mismo, lavan en la banqueta. Esto pasa en la calle Palmas, entre Chaca y Pino, en la 23 de julio. Le encargo, de la manera más humilde, nos eche la mano, gracias. De nada sirve que yo a diario barra mi banqueta, si esos malos vecinos siempre lo mismo. Perdón, ya lo molesté, no se preocupe. Buenos días, dice por acá, me pueden mandar un saludo doble de dos hermanos que cumplen años hoy, Alejandro y Fátima Hernández Díaz, los anota en las mañanitas. El día del enfermero es el día 13 de mayo, es decir, mañana entonces, ¿no? Bueno. Vamos con notas de audio que nos envían.
1: Buenos días, mi estimado Elín. Pues no sé de qué tanto te espantas. Si pasaste por la escuela, porque todo, creo que la mayoría del ser humano ha pasado por las escuelas. Por un mes que estaba adelantando la salida de los jóvenes. Pero si en circunstancias, viéndolo de manera, ya cuando se acerca a partir de junio, ya en realidad ya los jóvenes nada más van a calentarse y ya. Algunos maestros ya ni llegan, solapados por los directores, por supervisores. Ya prácticamente el ciclo escolar ya terminó. Y en unos dos semanas, tres semanas que estaban adelantando, lo que no aprendiste en un año no lo aprendes en una semana. Créeme, ¿sí? No sé, que se rasca mucho las vestiduras, mucha gente de que hay. Sí, hay mucha gente que le hace todo a sus hijos en su casa y prefiere llevarlos a la escuela, aunque no les revisen después ni las tareas, no lo revisen cómo van vestidos, no, simplemente el maestro que se encargue de todo allá. ¿Sí? Yo aquí en la casa insulto, digo y todo hago, y aquí lo educo yo. Allá que te eduque el maestro. Pero no debe de ser así, porque en realidad, pues, a mi parecer, o en mi ignorancia, ¿sí? Estaba viendo lo que estaban haciendo, que a fin de cuentas ya, para ese periodo que querían adelantarlo, ya los alumnos ya no van a hacer nada, ya no hacen nada, ¿sí? Ya las calificaciones están puestas, los exámenes ya casi están terminados, así que ya no ponen nada. Entonces, cuando la mamá no va, no lo manda o algo, ahí sí está bien lo que hace la mamá. No, ah, perfecto, ok. No le echemos la culpa a las autoridades. Sí. Gracias.
2: Hola, Elis, buenos días. Buenos días, Dios bendiga. Por ahí otra vez me tocó ayer la mala suerte que me salía en el carro una moto. Se venía metiendo entre los vehículos, la persona traía un niño, venía él y venía su esposa, creo su esposa viene embarazada, y la persona con mala actitud metiéndose entre los vehículos, y no me dio tiempo porque estaba pesado el tráfico, eran alrededor de las 7 y media, 8 de la noche, y estaba pesado el tráfico en esa parte del Chechen. Lo que voy, Slim, no se va de lo que hacen, ¿no? Porque creo que nos cuestan las cosas para que venga otra persona y nos las dañe. O si no hay una autoridad, o este es un pueblo sin ley, porque ya van dos veces que me rayan el vehículo y no me regalaron, ni me regalan un peso a mí para pagar la letra de mi vehículo. Y no he querido ser imprudente con ellos. Siempre, dos veces, he banqueteado por lo mismo, porque no me gusta. Y no gustaría estar en cosas involucrado en un accidente. Pero por lo que veo, ellos como que atraen ese tipo de situaciones. Ese es mi comentario y espero lo puedas pasar al aire. Muchas gracias, excelente día.
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0: Son las 7 de la mañana con 39 minutos. Tenía yo una duda si realmente hoy o es mañana el día del enfermero, de la enfermera. Es el día de hoy. Hoy, 12 de mayo, es el Día Internacional de la Enfermera. Así que para todas las personas que tienen esta noble, invaluable profesión, muchas felicidades, nuestro reconocimiento. Yo les diría que las enfermeras y los enfermeros hasta sufren más que los médicos, ¿eh? Ahí están al pie del cañón, de verdad. Así que pues para todas las personas que están activas, nuestro entusiasmo y nuestra motivación para que sigan adelante, quienes ya están en retiro de manera activa, por decirlo así, porque nunca se deja de ser enfermero, ¿verdad? De repente por ahí, pues ve con la enfermera, con la vecina que es enfermera o que ya está jubilada, pero pues ella aplica la inyección. Bueno, pues siempre se es enfermera o es enfermero. Entonces, para quienes ya dieron gran parte de su vida, pues a descansar y a disfrutar, ¿no? Y agradecer también el esfuerzo, la entrega, la lucha que tienen en el día a día, ¿eh? Así que hoy, si usted conoce a alguna enfermera, enfermero, hoy es el Día Internacional de la Enfermera. Para todas, para todos los que están en esta noble profesión, nuestra felicitación, nuestro amplio reconocimiento y admiración. Hoy, Día Internacional de la Enfermera. Bueno, son las 7 de la mañana con 41 minutos. Voy a regresar de nueva cuenta con sus mensajes. Tengo una buena cantidad de mensajes esta mañana. Aquí dice el Día de la Enfermera y el enfermero tiene dos fechas principales. El 6 de enero se celebra en México, mientras que el 12 de mayo es el Día Internacional de la Enfermería. Así que sí, bueno, comenté que era el Día Internacional. Entonces, pues, celebremos dos, doble, no hay problema. En mayo y en el mes de enero. En enero y mayo, entonces, celebremos. Dice, buenos días, ¿será que está ardido ese señor que está hablando? Es por el bien de los alumnos. Si yo dijera que México está bien en educación, adelante, pero México está peor. Y vacaciones nada más quieren los maestros. Ha de ser un maestro ese desde abril, puras vacaciones. Porque el mes de abril fue fiesta por el Día del Niño y todo el mes. Y no es que nos estorben, sino por el bien de ahora, sí que aprendan lo poquito, pero me imagino no quiere gastar el señor en la escuela, por eso quiere que termine el 5 de junio la escuela, y no es así. Yo dijera, México está bien en educación, adelante, pero estamos de la patada, nos comparten este mensaje. Bueno, tengo notas de audio, en un momentito más voy a compartir esto que nos envían al 938-156-9896. En un momentito más les doy voz. A ver, vamos a escuchar de una vez entonces. Vamos a escuchar entonces de una vez.
1: Señor Eli, buenos días, que Dios me lo bendiga a usted y a toda su familia. Nada más para pedirle un favor, soy la señora Candelaria Hernández de aquí de la Justo Sierra. Si me le puede mandar un saludo a mi nieta Liz Cetina Córdoba. Ella es enfermera del hospital. Gracias por todo. Que Dios me lo bendiga a usted y a sus colaboradores, a su familia. Que Dios me lo bendiga y lo guarde siempre.
2: Buenos días, por ahí igual el comentario sobre la educación de los niños, ¿no? Llegan a la escuela y no saben sumar, no saben restar, y las tareas que llevan de su casa para... de la escuela para su casa y de su casa para la escuela, tienen un promedio de 10, ¿no? 9, 10. Quiere decir que los papás están haciendo la tarea en la casa de los niños, en lugar de sentarse con ellos a explicarles cómo se suma, cómo se resta, cómo se divide. No, los papás, para que no les quiten mucho tiempo y sigan ellos en las redes sociales, que más importante las redes sociales que la educación de nuestros hijos, le hacemos la tarea, ¿no? Le resolvemos la tarea, pues como quiera que sea, tenemos un poquito más de aprendizaje. Cuando la época que nosotros estudiamos, aprendimos a sumar, a restar, y le hacemos la tarea a nuestros hijos para que ellos no nos molesten en nada, ¿no? Eso también no deben de ver los maestros, de evitar dejar muchas tareas para la casa, que realmente lo que lo hacen son los papás. Si dejan una maqueta, el papá la hace. Si dejan esto, el papá la hace. O la mandan a hacer, porque hay personas que se dedican a hacer esos tipos de trabajo. Y pues, entonces, ¿a qué estamos jugando? La educación dice una cosa y igual los maestros no ponen ni de su parte. Se la pasan nada más en el teléfono, porque a mí me ha tocado ir a la escuela y la mayoría de maestros son jóvenes y están...

0: no hacen porque los niños aprendan y se preocupan por los niños. Con que medio sepa decir, ah, con eso más que suficiente para que sigan adelante el siguiente ciclo. Le dan vuelta a la hoja y sigue el siguiente ciclo. Saludos, es mi comentario.
1: Bueno, muchas gracias a las personas que comparten sus opiniones, sus puntos de vista. Todos son bienvenidos, todos son válidos, siempre y cuando lo hagan con respeto. Buen día, Steve. ¿Podríamos hacer algo con CFE, ya que en la colonia Antorcha ya agarraron de quitaros la luz y aparte hay muchos bajones? Entonces, ¿qué es lo que reparan? Si siempre está igual o peor, por favor, luego no quieren que les haga uno un meeting, Slips. Bueno, ahí la solución es que tengamos ya la subestación, ¿no? Sí, ya, en la península de Atasta. Buen día, Slip, solo para reportar este carro que tiene meses. Lo dejaron ahí estacionado sin placas en las noches. Así borracho, dice. En un momentito más atiendo esta llamada. Bueno, se coló por acá. Les decía yo, bueno, pues así las cosas. Son las 7:46. Permítame hacer una pausa comercial. Regreso en un momento, pero antes.
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0: Oiga, vamos a hacer enlace hasta Palacio Nacional. Está el secretario de Seguridad Pública del país, Omar García Harfuch.
1: Permiso, señora presidenta. Muy buenos días. En representación del Gabinete de Seguridad, integrado por la Secretaría de la Defensa Nacional, la Secretaría de Marina, la Secretaría de Seguridad y Protección Ciudadana, Fiscalía General de la República, Guardia Nacional y Centro Nacional de Inteligencia, voy a informar las acciones más relevantes realizadas en las últimas semanas como parte de la Estrategia Nacional de Seguridad, encabezada por la presidenta Claudia Sheinbaum. En este periodo, resultado de los trabajos de inteligencia, investigación y coordinación interinstitucional, también con los 32 estados de la República, se realizaron diversas detenciones de líderes de células criminales, objetivos prioritarios y operadores logísticos y financieros de organizaciones delictivas vinculadas con delitos que afectan directamente a la población: homicidio, extorsión, secuestro, tráfico de drogas y armas, desaparición de personas, trata, robo de hidrocarburo, contrabando de combustible, lavado de dinero y trasiego internacional de narcóticos. Como parte de la política de cero tolerancia a la corrupción, combate a la impunidad y desarticulación de redes criminales vinculadas al mercado ilícito de combustibles, este fin de semana se realizaron acciones coordinadas derivadas de trabajos de inteligencia e investigación relacionados con el aseguramiento de un buque en Tamaulipas utilizado para el ingreso y traslado ilegal de hidrocarburo, localizado en marzo del año pasado. En seguimiento a estas investigaciones, elementos de la Secretaría de Marina y de la Fiscalía General de la República ejecutaron 4 órdenes de cateo en el estado de Nuevo León, donde fue detenido José Antonio N., identificado como uno de los líderes de una célula delictiva vinculada con operaciones con recursos de procedencia ilícita y contrabando de combustible. En esta acción fueron detenidas 3 personas más. Se aseguraron armas de fuego, dosis de droga, vehículos, animales exóticos, etc. De acuerdo con las líneas de investigación, los inmuebles intervenidos están relacionados con una estructura dedicada a la comercialización ilegal de hidrocarburos provenientes de Estados Unidos, mediante esquemas de contrabando, empresas fachada y mecanismos financieros para ocultar el origen ilícito de los recursos. Asimismo, esta red criminal mantiene vínculos con el Cártel del Noreste y operaba rutas de traslado y distribución de combustible en distintos puntos del país. Esta es una investigación en curso que encabeza la Fiscalía General de la República con el apoyo de las instituciones del Gabinete de Seguridad e información proporcionada por la Unidad de Inteligencia Naval. En otra acción, el 6 de mayo, como parte de las acciones coordinadas del Gabinete de Seguridad para detener a generadores de violencia y desarticular estructuras criminales que operan en el estado de Morelos, se implementó un despliegue operativo en las localidades de La Nopalera y Ticumán en el municipio de Yautepec. En una operación coordinada de la Secretaría de Seguridad y Protección Ciudadana con información del Centro Nacional de Inteligencia y de la Guardia Nacional, permitieron detener a Rodolfo N., alias Don Ramón, identificado como líder del grupo delictivo Los Linos, así como Carlos N., señalado como uno de los principales operadores de esta organización criminal, así como 6 integrantes más de la célula delictiva. De acuerdo con las investigaciones, este grupo mantenía presencia operativa en diversos municipios del estado y está relacionado principalmente con los delitos de extorsión, homicidio, robo de vehículo y trasiego de cocaína proveniente de Centroamérica hacia Estados Unidos, principalmente a las ciudades de San Antonio, El Paso, Atlanta y Carolina del Norte. En una operación en conjunto de la Guardia Nacional y la Secretaría de Seguridad y Protección Ciudadana, el personal fue agredido por integrantes de esta organización criminal, por lo que los elementos actuaron conforme a los protocolos de actuación y uso de la fuerza. En estos hechos resultaron 2 agentes de la Secretaría de Seguridad y Protección Ciudadana heridos, por lo que fueron trasladados para recibir atención médica especializada y ya se encuentran fuera de peligro. Uno de los agresores perdió la vida. En el operativo se aseguraron armas largas, armas cortas, cartuchos, dosis de droga y equipos de comunicación. En Sinaloa, también como parte del fortalecimiento de las acciones operativas y de inteligencia en la entidad, elementos del Gabinete de Seguridad realizaron recorridos de prevención y disuasión del delito en el municipio de Culiacán, donde identificaron a integrantes de una célula vinculada a la facción criminal que opera en la zona. Durante estas acciones operativas, el personal fue agredido con disparos de arma de fuego. Se realizaron diversas detenciones. Se aseguraron 6 armas largas, una de ellas con aditamento lanzagranadas, cargadores, cartuchos equipo táctico y vehículos. En Los Mochis, Sinaloa, en una operación coordinada con la Secretaría de la Defensa Nacional, la Agencia de Investigación Criminal y la Secretaría de Seguridad y Protección Ciudadana, se realizó la detención de José Porfirio N., alias El Pío, quien cuenta con una orden de aprehensión por delitos de asociación delictuosa y contra la salud emitida por autoridades de los Estados Unidos a través de Interpol. También en una operación de la Secretaría de la Defensa Nacional y la Guardia Nacional fueron detenidos 10 generadores de violencia, integrantes de una célula delictiva apodada Gente del Guano, entre ellos Sever Isael N., operador financiero y logístico responsable de la compra de armamento, drones y equipo táctico, así como de Etzair Gumaro, jefe de seguridad de la organización. Se aseguraron armas largas, explosivos improvisados, cargadores y drones. Estos sujetos están relacionados con diversos hechos violentos en días recientes antes de su detención en la zona. En Nayarit, resultado de 19 meses de trabajo de inteligencia de gabinete y campo, así como del intercambio de información entre instituciones del gabinete de seguridad, en una operación encabezada por la Secretaría de Marina, a través de sus fuerzas especiales, se realizó un operativo táctico aeromóvil y terrestre para detener a Udías N., alias El Jardinero, identificado como jefe regional de un grupo criminal, además de ser persona de confianza del extinto líder del grupo y objetivo prioritario para las autoridades federales y estatales. De acuerdo con las investigaciones, Audías N. era responsable de coordinar actividades de extorsión, de cometer delitos de extorsión, homicidio, producción y trasiego de droga, supervisar laboratorios clandestinos de metanfetamina y mantener presencia criminal en Nayarit, Jalisco, Zacatecas, Michoacán y Guerrero. Además, controlaba corredores logísticos utilizados para el tráfico de drogas, armas y actividades de extorsión, como se informó en su momento. Como parte del seguimiento operativo y financiero a esta misma estructura criminal y resultado de trabajos de inteligencia desarrollados por el Gabinete de Seguridad, la Secretaría de la Defensa Nacional en Zapopan, Jalisco, con elementos de Fuerza Especial de Reacción Inmediata de Guardia Nacional, realizaron una operación de precisión donde fue detenido César Alejandro N., alias El Güero Conta, identificado como operador financiero y logístico de esta organización criminal y responsable del manejo de recursos ilícitos utilizados para la adquisición de armamento, aeronaves, propiedades y equipo logístico. En Quintana Roo, derivado del intercambio de información con autoridades de Hungría, fue detenido Janos Baila, alias Daniel Takas, considerado uno de los 10 prófugos más buscados de Europa, quien cuenta con ficha roja de Interpol y orden de arresto emitida por Europol por delitos relacionados con el tráfico de estupefacientes. Como parte de la Estrategia Nacional contra la Extorsión, desde el 6 de junio del 2025 al 30 de abril del 2026, se ha logrado la detención de 1.310 extorsionadores en distintas entidades del país. Entre las acciones más relevantes relacionadas con este delito, recientemente en la Ciudad de México, en coordinación con las autoridades de la Ciudad de México, fue detenido Edison N., integrante de una célula delictiva dedicada a los préstamos gota a gota y venta de narcóticos. Asimismo, en la Alcaldía Benito Juárez fueron detenidas 3 personas identificados como líder de una célula afín a la Unión Tepito vinculada con delitos de extorsión, homicidio y feminicidio. Con las autoridades del Estado de México, tras ejecutar 7 órdenes de cateo con la Fiscalía General de la República y la Fiscalía General de Justicia del Estado de México, fueron detenidas 9 personas relacionadas con secuestro, extorsión, robo y homicidio. Entre los detenidos se encuentra Alan Alexis N., alias El Flamas, y otros integrantes de una célula delictiva, quienes simulaban ser agentes ministeriales para cometer ilícitos en distintos municipios de la entidad, principalmente en el delito de extorsión. En Tabasco fue detenido Ángel de Jesús N., alias El Chirris, identificado como objetivo prioritario y generador de violencia relacionado con actividades de extorsión, narcomenudeo, homicidio y otros delitos de alto impacto. Del 1 de octubre del 2024 al 30 de abril del 2026, se han asegurado 28.000 armas de fuego, más de 391 toneladas de droga aseguradas y 5.480.000 pastillas de fentanilo. En 22 estados de la República, el Ejército y la Marina han desmantelado 2.337 laboratorios clandestinos y áreas de concentración para la elaboración de metanfetamina, evitando la venta y consumo de millones de dosis de droga. Muchas gracias.
0: Bien, pues ahí tiene usted al secretario de Seguridad Pública dando cuenta de las acciones que se han realizado durante los últimos días. Los últimos días es Omar García Harfuch. Son las 8:02 a.m. Regreso en un momento con más información.
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Bien, son en estos momentos ya las 8 de la mañana con 8 minutos. Hace unos minutos nos informaban de un accidente frente a Bodega Aurrera, dos vehículos particulares a unos cuantos metros antes de llegar a los semáforos de San Miguel. Gracias a la persona que nos comparte este mensaje, esperemos que no haya alguna situación mayor en cuanto a personas lesionadas, que solamente sean daños materiales, es lo que uno quisiera, ¿no? Buen día, por acá dice choque de del Chechen a la Glorieta, otro accidente. Bueno, pues iniciamos un martes con accidentes. Esta es una camioneta Fiat, placas DJC488, la que se ve involucrada, de acuerdo con la imagen que nos envían, gracias a la persona también que nos comparte. Buen día, Sleep, ya estoy con mis maletas en el bus, chao, bendiciones. Bueno, pues buen viaje, cuídense. Saludos muy especiales a mi enfermero favorito, mi hijo Carlos Genaro Ruiz Vargas, muchas felicidades también. Nos comparten por acá, sí, en un momentito más reviso este link de información que me envían. Dice, buenos días, acabo de pasar por la Estela Mar y se ve muy mal el color negro, no sé qué intentan hacer con ese color, me imaginé ver otra imagen. Nos comparten aquí en relación a lo que se presentó. A ver, tengo, sí, ahorita en un momentito más reviso esto que me comparten fuera del aire. Efectivamente, cuando no quieran pasar al aire, envíemelo primerito, que sea lo primero, para que no cometa yo la indiscreción de pasarlo al aire. Buenos días, concuerdo mucho con varias opiniones de los señores. Esto no es nuevo, que dejen de trabajar los maestros desde principios de junio, y de ahí es puro ir a ensuciar uniforme, perder el tiempo, gastar en desayuno especial porque no pueden llevar cualquier cosa a la escuela. Y eso que estamos hablando de que llevan lo que hay de casa, y peor, los que pagan el desayuno, gastar en pasaje, los chamacos ya ni hacen nada, la escuela no es guardería. Y hablando de que la secundaria muchos ni entran, ¿por qué? Porque los encuentran en los parques, en Playa Norte, etcétera, prepa, peor. ¿Por qué echarle la culpa a los maestros si esto siempre ha sido así en todo el ciclo escolar? Puro salir mal de calificaciones, y les llamas a los papás y nunca van. Y si quieren que les pongan 10 y quieren llamarles la atención y ya te quieren demandar. ¿A qué quieren que vayan a las escuelas entonces? Si aprender se volvió parte del pasado, porque antes había más responsabilidad por parte de los papás, ahorita son padres ausentes, padres del celular, puro justificar lo injustificable. Toda la vida ha sido un mal plan de trabajo escolar y hoy creen que lo van a componer solo porque se quiso recortar el periodo escolar. En fin, dice, por acá nos mandan el mensaje. Miren, no es solamente el tema de los papás, es también el diseño del sistema escolar, del programa educativo. A ver, ya te acabaste todo el ciclo escolar y todavía no has terminado. Bueno, pues de ahí le diría yo que hay una situación de planeación, ¿no? Pero bueno, vamos a suponer, te quedaron días, ¿no? ¿Por qué no vamos a reforzar los temas principales para que se vean mejor? Ah, pero como los maestros no, y no le quiero echar la culpa a los maestros, no, lo que estoy diciendo, a ver, si hay tiempo, les voy a poner un ejemplo acá, en el noticiero, nosotros transmitimos de 6:30 de la mañana a 9 de la mañana, ustedes saben que yo no soy de los que inicia el noticiero y solamente empiezo a hablar como y a ver qué se me ocurre y si pasa la mosca y si pasa la abejita. No, ustedes saben que yo armo una estructura del noticiero. Nosotros desde un día antes tenemos ya una estructura que se llama, que se plasma a través de la escaleta. La escaleta es pues la estructura de cómo va a ir en cuestión de tiempo. Entonces, yo ya sé cuáles son las noticias más importantes o relevantes. En la mañana, muy temprano, se revisa si hay alguna nota importante. Por ejemplo, hoy en la mañana pudimos incluir la nota de la refinería, que esa, el comunicado creo que lo mandaron cerca de la medianoche, Pemex. Incluimos entonces esa nota. Ahí hicimos una actualización. Ya teníamos un avance del 80-90% del escaleta. Entonces, yo ya sé qué es lo que voy a hablar,
cómo inicio en los titulares y qué notas voy a ir dando. Independientemente de eso, durante el transcurso de la mañana sabemos que tenemos algunas fuentes de información que va generando noticia. Una de ellas es la conferencia de prensa. Surgió lo de el accidente en la carretera, incluimos esa nota. Es información que se va incorporando, pero nosotros tenemos una base. ¿Qué sucede si yo avanzo en el tiempo y todavía tengo un espacio? Tenemos información de respaldo, así se le llama, información de respaldo, notas que no pierden vigencia y que generan interés. Obviamente yo tengo, para poder distribuir el tiempo, tengo que tener muy en claro que tengo que hacer cortes comerciales. Cada corte dura de manera diferente. Pueden durar 3 minutos, 4 minutos, va a depender mucho del pautaje de la carta de comerciales, del área de continuidad. Entonces, todo eso es una estructura. Y yo tengo que tomar en cuenta todos los factores que se puedan dar. Hay veces que una información lleva mucho más tiempo desarrollarla o compartirla.

pero no, nunca lo he mencionado así, es jerarquizar la información. Comenzamos con lo más importante y obviamente saber en qué momento ponemos información local, información nacional, regional e incluso información internacional. Pero todo eso es una estructura y requiere de planeación. Saber cuánto tiempo le voy a destinar de estas del noticiero en la mañana en cuanto a los comerciales, las participaciones también, los lunes y los miércoles que tenemos intervenciones, también sé cuánto tiempo le debo de destinar a cada participación. Puede alargarse, sí, o puede disminuir también. Por lo regular siempre tiende a alargarse la participación de una persona, ¿no? Y hacemos un ajuste. Entonces, todo esto es la planeación. Y le puse un ejemplo muy claro del noticiero, ¿eh? Que además, bueno, puede tener variantes por la situación de la información. En el caso, bueno, de un programa educativo, pues ya saben qué es lo que van a ver durante el año, ¿no? Entiendo que a lo mejor, bueno, podamos llegar a fin de año con unos días, con tiempo, ¿no? Es decir, me quedaron, fueron 185 días, pero yo me lo terminé en 170 días, me quedan 15 días. Ah, bueno. ¿Cómo lo podemos hacer? Pues vamos a aprovechar, vamos a reforzar. ¿Se puede hacer? Pues claro que se puede hacer. Vamos a reforzar los temas. Que no se quiera hacer, y esa es otra historia, ¿no? Y no se trata solamente de decir, miren, yo lo veo de dos maneras, de dos vertientes. Primero, esencialmente la educación. Venimos de un, de una temporada donde desafortunadamente perdimos, se tuvo por necesidad de pandemia que ajustar. Nació el tema de clases en línea, ¿no? Desde casa. Y todo esto cambió y muchas escuelas no estaban preparadas y muchas generaciones pues no terminaron bien, honestamente. Entonces, sí es importante que tomemos en cuenta esto. Ahora, aquellos que me dicen, es que en casa se debe estudiar, ahí sí no estoy de acuerdo. No, en casa se complementa, en casa podemos reforzar, en casa podemos darle continuidad, pero esencialmente en el aula, en el salón de clases, en la escuela es donde se adquiere el conocimiento. La educación es otra cosa. Educar con valores, transmitir, ahí sí, desde el seno familiar. Pero el conocimiento educativo, ese se adquiere en la escuela. Esencialmente se adquiere en la escuela. Sé que hay algunos otros vertientes que se pueden modificar, ¿no? Hay algunas personas que son autodidactas, algunas que estudian en línea, que cursan incluso la preparatoria o algunas carreras en línea y pueden hacerlo a través de una computadora, pero tienes que dedicarle tiempo. Pero esencialmente la etapa básica, pues lo correcto para la sociabilización, el esparcimiento, el desarrollo, el crecimiento del alumno, pues es que vaya al colegio, que comparta con sus compañeros, que adquiera el conocimiento. La escuela tiene un peso muy importante. No es solamente ocupar 8 o 10 horas del día de nuestros hijos. No, es que adquieran el conocimiento. Y coincido también con las personas que dicen, pues es que también los papás tienen que dejar el celular y dejar de estar averiguando los chismes en el Facebook, etcétera, que si viene Yuridia, que si no. Sí, tienen que dedicarle también tiempo. Yo sé que a veces papá y mamá vienen cansados, pero por lo menos una horita. A ver, hijo, ¿cómo estás? ¿Cómo vas? Y lo planteamos como una parte integral del desarrollo familiar, ¿no? No es solamente las tareas, es saber cómo va la vida de mi hijo. ¿Qué es lo que está viendo? ¿A qué material tiene acceso con su celular, con su iPad, con su computadora? ¿Cuántas horas pasa en la computadora? ¿Qué calidad de contenido es el que está adquiriendo? ¿Ya hiciste tu tarea? ¿Cómo vas? ¿Tienes alguna duda? A lo mejor yo no le voy a hacer la tarea a mi hijo, pero por lo menos decir, oye, ¿y qué te dejaron? ¿Qué te dejaron en esta ocasión? ¿En esta ocasión qué te dejaron? Ah, pues estoy haciendo esto. Ah, ¿y cómo lo vas a hacer? Ah, oye, ¿quieres que te dé una idea? Sí, pero mira, papá, y empieza a interactuar. Y eso beneficia y ayuda. Usted se entera y también el niño, el joven, su hijo, su hija, pues dice,

0: pendiente mi papá, mi mamá, de lo que estoy haciendo, ¿no? Yo sé que antes teníamos psicólogos muy fuertes en casa, ¿no? Si no haces la tarea, y vámonos. ¿Ya hiciste la tarea? ¿Ya te bañaste? Ahorita vas a ver. Eso era antes, ¿no? Y uno aprendía porque aprendía. Pero desafortunadamente, pues hemos tenido también estas... Desafortunado o afortunadamente, dependiendo de la... De la visión que uno quiera darle, ¿no? Del lente con el que quiera uno verlo, ¿no? Pero, insisto, sí es una tarea compartida. Es cierto, no se la puede dejar todo al maestro, pero tampoco podemos sustituir la esencia del maestro, ¿no? El maestro tiene una función, la escuela tiene una función fundamental para que nuestros alumnos puedan tener. Insisto, platicaba yo con algunas personas esta semana a raíz de que se dio esta iniciativa de la SEP de querer modificar, decían, claro que se puede, Slips. Si yo llego con días, a lo mejor 2 semanas antes, puedo reforzar algunos temas. Quizá lo hago con una dinámica diferente. A ver, vamos a hacer, a ver qué temas no le quedaron claros jóvenes, a ver, o reforzamos esto. Se puede hacer para aprovechar mejor el tiempo. Pero desafortunadamente, que si ya nos dio vacaciones, un megapuentazo a la gobernadora, que si ya Semana Santa, que si ya... Y ahí nos vamos en puras vacaciones. Y luego he escuchado voces que dicen, pues si al final de cuentas ni van a hacer nada. Bueno, pues tenemos que hacer que hagan algo, nuestros niños, nuestros jóvenes, que se aprovechen. El problema es que luego normalizamos algunas cosas, entre ellas... la inoperancia, la falta de pues imprimir un poquito de extra y de preocuparnos por el alumno, por la alumna. Es una tarea compartida, me queda muy claro. No solamente es tarea del maestro, es de todos los que estamos involucrados, papás, hijos, maestros, directivos, administrativos, de todos. Bueno, ya me largué, son las 8 de la mañana con 22 minutos. Regreso en un momento con más información, pero antes quiero recordarles que tenemos un centro relojero. 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

0: Bien, son en estos momentos las 8 de la mañana con 26 minutos, 8 con 26. Voy a continuar con la información. En un momento más, voy a también a ir con sus mensajes. Muchas gracias a todos, a todos. Dice, buenos días, Edip. Yo creo que no nos debemos de rasgar las vestiduras por lo del recorte del calendario de la SEP. ¿Acaso los papás no saben cómo están trabajando los maestros? Te lo digo por experiencia. Tengo dos sobrinas que están estudiando la prepa y la universidad. Desde que empezaron a usar el dichoso Classroom, desde la pandemia los maestros están usando esta plataforma digital y a veces hasta abusan. Les mandan tareas a altas horas de la noche y hasta los fines de semana. Yo para mí que necesitan realmente un descanso. Los maestros tienen establecido cómo terminarán el curso, así que por ese lado no debemos de preocuparnos, porque de hecho estas fechas ya son más para cierre de curso que otra cosa. Ya están más preocupados por sus fiestas de ciclo escolar. Para mí que no afecta nada. Cuando un estudiante quiere aprender, aprende. Cuando no, no hay nada que hacer. Por cierto, se me olvidó comentar que hasta en vacaciones mis sobrinas no tienen descanso normal porque les dejan un buen de tarea. Nos comparten este mensaje. Buen día, por acá, buenos días. A ver, reviso esto que me comparten también en un momentito más. Dice por acá, buenos días, efectivamente, hay que aprovechar mejor los días de clases. Es martes, cuando Dios abre el día, también abre caminos. Este día no será común, será un día marcado por bendiciones multiplicadas y milagros inesperados. Gracias, Mir Martínez, por compartir esta oración del martes. Dice, buenos días, que hagan los maestros como antiguamente se hacían, pónganlos a resolver restas, multiplicaciones, divisiones, sumas y a copiar largos textos, ya que los chamacos hoy en día no saben nada. Es sorprendente ver cómo llegan a la secundaria sin saber lo básico. Antes todas las operaciones se resolvían mentalmente, ahora ni leer y menos comprender la lectura. Y el tema de valores, ni hablemos, porque ni los conocen los jóvenes hoy en día. No, con Yuridia no, eso sí está buenísimo. Bueno, ya viene Yuridia. Mire, señores Lips, esta cachorra nada más, dice, esta cachorra cada que se embaraza y pues la sacan ayer, ella casi la atropellan. Lo que pasa es que la perrita es de mi vecina, pero no quiero que sepa que yo la subí. Nos mandan el mensaje. Bueno, ahorita reviso esto con la gente de Bienestar Animal. Buen día, Steve. A mi parecer y punto de vista, con el tema que ya no pueden reprobar los alumnos, estaría bien que se realizaran evaluaciones de conocimiento y dejar esos días de más a los que tengan promedio más bajo y darles retroalimentación de temas. Un comentario, es una falta de respeto pintar la Estela Maris de negro. Ya mero la pintan con sus colores de amor por Carmen que hay por toda la ciudad. Es bronce, se pule, no se pinta, si no lo sabe el gobierno municipal. Nos comparten este mensaje. Buenos días, Snips. A ver, en un momentito más reviso esta nota de audio que nos comparten. Dice, buenos días, Snips. Felicito a los maestros de la Escuela Virginia Díaz Rivero. Ellos tienen un programa donde ayudan a los niños que no aprendieron a leer, los que no supieron restar, sumar o alguna otra actividad. Nos comparten este mensaje. Dice, ya se perderá la costumbre de ver los mundiales en la cafetería de las escuelas o dejar de poner en las canchas. Dice, no aguanta nada los padres de familia. Buenos días, Steve. Lo que dices es verdad. Tienes una estructura en el noticiero. Un día con día los mejores y es tu trabajo. Y por ser la mejor, eres el número uno. Pero Mario Delgado no necesita estructura porque ya él tiene el sueldo seguro y haga lo que haga, tiene el sueldo asegurado. Pues mientras quiera la presidenta. Porque si no, entonces ahí el tema será mucho más complejo. Ya están, Pati, las efemérides están. Buenos días, Slips dice, se cortó las clases por el mundial y eso no lo defienden los maestros, son los jefes, actualízate, nos comparten el mensaje. Bueno, son las 8 de la mañana con 31 minutos, yo me actualicé, expresé. Y mencioné que hay una estructura y quien está a cargo de hacer la estructura es la Secretaría de Educación Pública, ¿no? En este caso es el que determina cuál es el programa. Lo que también comenté es que los maestros podrían reforzar, si ya terminé mi programa escolar, Bueno, pues va a ver, vamos a aprovechar. Si nos quedan 15 días, vamos a ver en esos 15 días un reforzamiento de algunos temas que son vitales y que a lo mejor les van a servir para que cursando el siguiente grado pues puedan tenerlo de una mejor manera. Bueno, son las 8 de la mañana con 31 minutos. Regreso en un momento, pero antes quiero recordarles que hay un restaurante donde se come rico, ¿eh? 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

0: Son en estos momentos las 8:38, 8:38. Quiero decirles que durante estos días hemos conocido ya parte de lo que será la cartelera artística de la Feria de Julio. Ustedes saben que esta es la feria más importante de todo el estado de Campeche y una de las más importantes de todo el sureste, la Feria de Julio. Y este año pretende de nueva cuenta consolidar, darle promoción. Hemos avanzado mucho en el tema turístico, hay que decirlo. Yo sé que a algunas voces no les gusta esto que se diga, pero la realidad es que contra viento y marea hemos logrado empezar a poner los cimientos. Falta mucho, por supuesto. Miren, hemos vivido durante mucho tiempo del petróleo y todos nuestros servicios estaban enfocados, adaptados al tema de la industria petrolera y toda la cadena que se derivaba, ¿no? De eso hemos tenido la actividad preponderante. En su momento, ¿no? Carmen vivió también de la industria camaronera, no teníamos tanto crecimiento. Y bueno, hemos tenido una evolución. Hoy lo que se busca es un recurso que no es agotable, que lo tenemos, que además podemos convivir con otras actividades, es el tema turístico. Y miren, yo sé que algunos me van a decir, pues es que no podemos competir con Quintana Roo, porque Quintana Roo tiene infraestructura. Sí, es cierto, tiene muy buen plan de desarrollo y todo lo demás, pero este año en especial, vaya que ha sufrido Quintana Roo con el tema del sargazo. Y a diferencia del Caribe, nosotros en nuestra costa, sin tema de sargazo. Playas hermosas desde Sabancuy, Isla Aguada, Ciudad del Carmen, Puerto Real. Tenemos con qué. Y si a esto le podemos añadir eventos masivos que permitan ser atractivo para que la gente nos visite, pues entonces estaremos dando un paso firme para poder reafirmar esta vocación que se pretende darle a Carmen. Ya tenemos en estos momentos tres elencos, es decir, tres personajes de la música que van a estar en la fiesta, en la Feria de Julio. Ya mencionamos que va a estar la primera anunciada, fue precisamente la ex vocalista de la Quinta Estación, y también ya se anunció a una agrupación musical y recientemente Yuridia. Faltan todavía tres artistas por lo menos. Entonces, pues de entrada ya el elenco ya se puso interesante con la confirmación del concierto de Yuridia el próximo 26 de julio a las 9 de la noche en la Concha Acústica. Y bueno, pues todo esto forma parte de las actividades de la feria, Carmen, sin dejar de lado que la vocación esencialmente de estos festejos durante el mes de julio, pues es eventos religiosos en honor a la Virgen del Carmen, ¿no? Donde se realizan actividades, gremios, el paseo de la imagen de la Virgen por mar, por tierra, gremios que visitan, personas que vienen de diferentes puntos y que profesan la religión católica, y en paralelo se desarrollan también actividades artesanales, empresariales, exposiciones como la ganadera, que seguramente tendremos la oportunidad. Yo espero que ahora los ganaderos no tengan ningún pretexto y que decidan también apoyar, respaldar también, tomando en cuenta que bueno, lo que se busca es que la gente venga a Ciudad del Carmen y existe una derrama económica, ¿no? Cuando hay un evento de este tipo, como el concierto de Yuridia o otro tipo de actividades, pues la gente viene y no solamente se queda bien el día, sino se queda una noche. Ya nos pasó en la fiesta del mar, hubo días donde estaba prácticamente saturado, no había habitación de hotel, y qué bueno en este caso, ¿no?, que existan ese tipo de situaciones, porque esto entonces es el reflejo de que las cosas van por buen camino. Y no es solamente los hoteleros, ahí están los restauranteros, ahí están también los prestadores de servicio, el transporte, es decir, todo se va en cadena, ¿no? Las gasolineras, los establecimientos comerciales, las tiendas de conveniencia, todo se va en cascada. Se reactiva la economía, va moviéndose, ¿no? Y eso es lo que queremos, que Carmen deje de ser solamente de una ocasión. Platicaba yo con Pablo y le decía que el gran reto que tiene Carmen es que durante todo el año o gran parte del año podamos tener una afluencia ya permanente, que la gente diga, pues me voy al fin de semana a Carmen, que la gente diga, pues tengo 2 o 3 días, voy a regresar a Carmen, me voy a aventar a lo mejor una semanita o 2 días o 3 días, y ya lo incluya como un punto de descanso, de relajarse, de turismo dentro de este corredor que tenemos en el Golfo, ¿no? Con nuestras condiciones, no quiero decir limitaciones, con nuestras condiciones, tomando en cuenta de que nuestro lugar ha sido durante mucho tiempo visualizado, adaptado para el turismo de trabajo, turismo empresarial, ¿no? Hoy necesitamos migrar al turismo de playa, al turismo de ecoaventuras, ¿no? El poder tener por ahí, a lo mejor nos ha faltado fortalecer recorridos por los la laguna de Términos, por esta zona de manglar, que se pueden explorar con una ruta ya específica. Hay cosas, hay proyectos que vienen por ahí y que yo espero que lleguen a buen término. Hay que esperar, como todo, ¿no? Todo tiene un proceso. Entonces, estamos en ese proceso. Pero las cosas pintan bien, y qué bueno que el elenco artístico venga a apuntalar lo que hoy se tiene, ¿no? Esto sería fundamental que nos lo visualicemos. Hay que prepararnos para toda esta fiesta y también seguir trabajando. Natalia Jiménez, Brindis por Siempre, la agrupación, y Yuridia. Van 3, pero faltan todavía algunos más. 8:46 a.m. Regreso en un momento. Ya voy a ir cerrando la transmisión, pero antes quiero recordarles.
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0: Bueno, en estos momentos son ya las 8:51 de este martes 12 de mayo. Vámonos directamente.
1: Disfruta de los
0: Vámonos directamente a las condiciones meteorológicas, el pronóstico meteorológico.
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4: El Servicio Meteorológico Nacional de la Conagua le informa el pronóstico del tiempo. Para hoy, el frente frío número 50 se extenderá sobre el norte y occidente del Golfo de México hasta el oriente del país, en interacción con un canal de baja presión sobre el sureste del territorio nacional, generarán lluvias puntuales fuertes en Veracruz, Tabasco, Oaxaca y Chiapas, e intervalos de chubascos en Nuevo León y Tamaulipas. Por su parte, la masa de aire frío asociada al frente originará refrescamiento de temperaturas en el norte, noreste, oriente y centro de México. En contraste, continuará la onda de calor en 14 estados de la República Mexicana, finalizando a partir de hoy en Veracruz, Tabasco, Campeche y Yucatán. A su vez, la entrada de aire húmedo del Mar Caribe ocasionará chubascos en Quintana Roo, Yucatán y Campeche. Finalmente, el ingreso de aire húmedo del Océano Pacífico, en combinación con la corriente en chorro subtropical y con un canal de baja presión sobre el occidente del territorio nacional, propiciarán lluvias puntuales fuertes en Guerrero, Puebla, Hidalgo, Estado de México, Michoacán, Jalisco y Guanajuato. Intervalos de chubascos en Chihuahua, Coahuila, Durango, Zacatecas, Aguascalientes, San Luis Potosí, Colima, Nayarit, Querétaro, Tlaxcala, Morelos y Ciudad de México, y lluvias aisladas en zonas de Sinaloa y Sonora.
0: Bien, ahí tenemos ya las condiciones meteorológicas. Bueno, pues hay que estar muy atentos. Oiga, son las 8:53. 8:53, siempre va a ser importante dar un repaso a la historia. Estamos a 12 de mayo, ¿qué sucedió un día como hoy?
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5: Efemérides para este 12 de mayo. Un día como hoy, pero de 1840, con la rendición del don José María Sandoval, encargado de San José, se da fin a este episodio sangriento entre las fuerzas federalistas y las centralistas en Campeche. Un día como hoy, pero de 1856, el obispo de Puebla, Pelagio Antonio de la Bastida y Dávalos, es expulsado del país por atacar la política liberal del gobierno de la República. Un día como hoy, pero de 1879, muere Luis Hidalgo y Carpio, precursor de la medicina legal mexicana. Un día como hoy, pero de 1889, nace Abelardo L. Rodríguez, militar revolucionario, quien fuera gobernador de Baja California y presidente de la República. Un día como hoy, pero de 1990, es aprobada en la Cámara de Diputados la reprivatización de la banca. Hoy es el Día Internacional de la Enfermera y Día Internacional de la Sanidad Vegetal.
0: Bueno, pues ahí tiene usted. Bien, voy con los últimos mensajes, son las 8:55. Gracias a todos por la confianza y por supuesto por estar en sintonía. Nos comparten aquí, dice que esto fue en la refinería de Villahermosa. A ver, reviso esto, esta imagen que me comparten. Buen día, para comentarle, una fuga de agua aquí en la calle Calquiní 24, entre calle Champotón y Cerrada, Sabancuy, que ya tiene meses rota, y nos mandan imágenes, lo vamos a notificar eso con la autoridad. También nos comparten por acá, dice, para mandar una felicitación a Mariana Vargas, que está hoy cambiando de dimensión, de la tercera a la cuarta dimensión. Me la anota para el pastelito. Bueno, ahora es dimensión. Bueno, estuvo bien eso. Estuvo bueno. Ya no es El cuarto nivel, el cuarto piso, ahora es cuarta dimensión. Está bien, está bien, está bien. Gracias, Susana. Igualmente, le mando un fuerte abrazo. Buenos días, cuídese mucho. Buenos días, es mejor estar en las redes sociales que estar con los niños en la educación, porque entonces no estaríamos dándole like a lo que publica usted. No. Si quieren, no me den like, pero hay que atender también. Hay un tiempo para todo, nada más hay que compartirlo. Bueno, se me quedaron algunos mensajitos y algunas notas de audio. A la 1:00 p.m, con gusto, los voy a compartir. Bueno, son las 8:56 p.m. Les quiero recordar, para las personas que nos han preguntado sobre quién hace los ricos pasteles que tanto anuncio aquí, es Riz, así se llama ella. Bueno, le decimos de cariño Riz, respetuosamente. 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
0: 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Bueno, nos vamos a despedir ya por redes sociales. Muchas gracias a todas, a todos quienes amablemente nos acompañaron. Y nos vamos a quedar aquí en Bandolera para las mañanitas, para todos los cumpleañeros. No es un año más, es la oportunidad de escribir un nuevo capítulo en nuestra historia. Para todas, para todos, muchas felicidades. Que disfruten este día con toda la paz, con la armonía y principalmente con todo el amor.
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0: Gracias por su atención, ¿eh? Que tengan un excelente martes a todas, a todos. Les envío un fuerte abrazo a quienes están en estos momentos en carretera, ¿eh? Cuídense mucho. A la 1 de la tarde les espero una segunda emisión. Muy buenos días.
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Me dicen, ¿cómo están, señoras y señores? ¿Cómo están, mamás preciosas, mamás lindas? Hoy puede usted ganarse 1,000 pesos con la dinámica, las dinámicas que vamos a tener. Así es que buenos días, buenos días, buenos días, buenos días, buenos días, buenos días, buenos días, buenos días, buenos días, buenísimos días tengan a esta versión, a este programa, al programa más alegre de la radio, la Pelusa, con el pulpito enamorado de Cuyo Santa Cruz, allá, de más allá donde las aguas van y vienen. Ahí está el programa más alegre de la radio, con el pulpito enamorado, que gracias a su preferencia, a la preferencia de sintonizar diario el programa más alegre de la radio. Hoy vamos a tener regalos. Recuerden que la dinámica va a estar al aire el día de hoy. Las dinámicas van a estar al aire el día de hoy. Y sobre el programa vamos a ir hablando de cómo

oportunidad, la oportunidad de llevarse, de ganarse dos celulares, un celular para cada mamá, dos celulares que vamos a regalar este 15 de mayo. Dos celulares, dos smartwatch, 15 bolsas para damas y 20,000 pesos para 20 mamás. 20,000 pesos para 20 mamás de 1,000 pesos. Las dinámicas las vamos a ir manejando tranquila. Hay una señora ayer que se me alteró, me dice, es que usted quiere darle nada más a las mamás solteras. No. Escuche las dinámicas. Es que me dijeron, no, que no le digan, que no le cuenten, que no le armen. Usted escuche el programa tranquilamente y sea de las primeras. Mejor atento a las dinámicas que estamos haciendo, a las dinámicas, porque van a ser llamadas al aire, también van a ser mensajes, es una diversidad de medios de mensajes que vamos a manejar. ¿Para qué? Para que demos estos premios que nuestros patrocinadores nos han encargado darles a las mamás en su día, en el mes de la mamá. No lo quisimos hacer el viernes porque las mamás desde el viernes empezaron en una dinámica de sus fiestas, de sus regalos, de trabajar, de todo. Ya después de la tempestad viene la calma. Y ahí en la calma es cuando el pulpito enamorado les ofrece la oportunidad de ganarse los premios. Los premios son exclusivamente para las mamás. Ahí iremos diciendo cuáles y cómo. ¿Cómo? Porque la idea es que lleguen a la más cantidad de mamás. ¿Sale? Bueno, dicho todo esto, voy a música y agradecerle a mi Manos de Seda. Está conmigo una mamá soltera. Está Wendy Guadalupe Comino López, mamá de Ian, mamá de Vicky hija de mamá Lupita. Viene hoy de naranja, no, viene de zanahoria, para que vea mejor. Bueno, a nombre de mi productora, felicidades a mi productora Avi Vadillo, y nosotros comenzamos. Hemos decidido hoy estar con uno de los grandes triunfadores, el mejor y más grande tecladista de América, Alfredo el Pulpo. Esto se llama, óigame, María Chuchena se fue a la orilla, se fue al mar. Esto es Alfredo el Pulpo en los años 90. ¡Vámonos!

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cumplas feliz. Muchas, muchas felicidades a todas las mamás. Queremos consentirla. Queremos ser parte de ese agradecimiento por esa virtud que tiene la mujer, la virtud de ser madre, la virtud de tener nietos, la virtud de ser tener bisnietas, la virtud de ser esa guía en ese matriarcado que ejerce la mujer en casa, en el hogar. Muchas felicidades a todas las mamás. Recuerden que voy a tener los regalos para ustedes. Para ustedes con cariño, con amor, les iré diciendo dónde, cómo, cuándo, en qué horario y en qué lugar vamos a entregar los regalos, que consisten en 20 mamás de 1,000 pesos. Van a tener que responder alguna pregunta, respuesta de preguntas. Van a obtener 2 celulares también para mamás. 2 smartwatch, 15 bolsas para damas, regalaremos vasos conmemorativos del Día de Mamá. Hoy voy a tener la oportunidad de escuchar voces al aire de mamás en el próximo bloque que vengo, que regrese. Voy a hacer una dinámica para mamás, abusadas mamás, al número que tienen que marcar cuando yo les dé la señal, es 938-118-5678. Muchas felicidades, mamá, al 938-118-5678. Hay muchas, varias formas y varios géneros que hemos incluido para ganarse los premios. No se vayan con la finta de que, porque digo esto nada más, sean todos. Porque hoy va, por lo menos hoy se van a ir 5 premios. Por lo menos hoy se van a ir 5 premios. Porque recuerden que los premios, las dinámicas son hoy martes, mañana miércoles y el jueves. El jueves cerramos las dinámicas y el viernes vamos a dar los resultados de las mamás ganadoras. Por ejemplo, me decía una señora ayer, iba yo manejando e insistía, es que usted le va a dar premio a las mamás jóvenes. Y ellas son jóvenes, sí, pero son mamás. A la mamá que haya nacido en 10 de mayo, ¿por qué a una? Porque así va la dinámica. Le digo a la señora, es mi programa, es el programa de ustedes. Pero déjenme hacer, porque yo soy el que conduzco y tengo una productora que maneja y me dice, y tomamos acuerdos para que lleguen los premios. Para la mamá discapacitada también va a haber un premio o dos, no sé. Para la mamá soltera con un niño, con una niña, para la mamá que haya dado a luz el 10 de mayo, todo esto, y para la mamá soltera que esté trabajando en cierto trabajo, lo vamos a decir. Es más, es con esa dinámica vamos a iniciar. En el próximo segmento, el próximo corte, vamos a pedirle a una mamá que nos llame. Ya vamos a decirle qué mamá nos va a marcar en el próximo bloque al aire. 938 118-5678, esa mamá tiene que estar trabajando y desde su trabajo nos va a marcar para decirnos su nombre, porque le vamos a decir que si está trabajando, le vamos a decir desde su trabajo que nos, ya le estamos diciendo que nos hable, así que abusada, si usted está trabajando, puede usted ser, como dice el brujo, una de sus cartas puede ser la que lea. Entonces, una de esas llamadas puede ser la que se haga ganadora el día de hoy. Voy a música. Gracias. Gracias, gracias, muchas gracias a nuestros patrocinadores. Gracias. Yo soy el Pulpito Enamorado y regreso para que me haga usted una llamada. Le voy a decir cómo
cómo y de dónde nos va a hacer la llamada. ¿Sale? Vaya música, señoras y señores. Alfredo el Pulpo. Lo estamos manejando la música de Alfredo en esta noche, exposición de Tabasco, aquí en Bandolera. ¡Vámonos!

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14: Y ahora vamos a mover el pollo.

0: En el lanzador, en eso llegó Delfino, Delfino Cruz Morales, que es el dueño de, es el dueño de Asados El Único, ese es el patrocinador, ese cliente, ese negocio donde se come riquísimas, riquísimas pollos asados y también pollos y costillas asados y otra gran variedad de alimentos ahí en Pollos El Único, Asados El Único. 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Y también gracias a Jorge Covarrubia, caballero, el año él nos dio en año anterior una freidora de aire, me acuerdo, uy, que se la entregamos a una mamá. Y y esa vez vino el licenciado Jorge, que nos dio un aire acondicionado, un clima, un mini split, y hicimos los regalos. Pero hoy es hoy. 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También vamos a regalar dos smartwatches, son esos relojes que te sirven para, hasta para la salud, medir tu estado de salud. 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Todos estos regalos los vamos a ir dando poco a poco, pero ahorita va la primera dinámica. Señora, sé que usted hace un gran esfuerzo, imagínese levantarse muy temprano, tomar el volante, arrancar su vehículo, si ya tiene pasajes, ir por el pasaje. Voy a darle el premio a una mamá que esté trabajando como taxista, una mamá que esté ahorita trabajando, que se pare, si lleva el pasaje, que le pida un tiempito y que marque 938-118-5678, una mamá taxista que esté dando servicio, que pare el auto y que nos llame, y le vamos a hacer una pregunta y que nos responda al momento. Mamá taxista que esté trabajando y que nos responda una pregunta al aire, y le vamos a que no cuelgue cuando ya le hagamos dado lo de, le hagamos hecho efectivo la llamada, para que nos deje su nombre, su dirección, no dirección, su nombre y número de celular. ¿Sale? Bueno, tengo una llamada, con mucho gusto, la recibo. Hola, buenos días, ¿quién nos habla?
1: Buenos días,
0: ¿cómo está?
1: Bien,
0: anda trabajando.
1: Es correcto.
0: ¿Y desde cuándo trabaja usted en taxi? ¿Qué tiempo tiene de andar?
1: 5 años.
0: Mande.
1: Hace 5 años.
0: 5 años, uy. ¿Qué pasajeros tan suertudos han de tener cuando esta voz, imagínese esta voz, tiene usted así voz como de cantante, ¿no?
1: Uy.
0: ¿Canta usted cuando va manejando? ¿Qué hace usted cuando se suben a su taxi?
1: No, voy nada. Escuchando el radio.
0: Ah, perfecto, va escuchando la pelusa.
1: Escuchando la radio, sí.
0: Ya tiene ganado.
1: La pelusa y todo.
0: Ya tiene ganado una parte del premio, Oiga, ¿cuál es el momento más feliz de su trabajo? ¿En qué horario? ¿Cuál es el momento que se siente usted feliz en su trabajo?
1: Desde las 5 de la mañana que empiezo, ajá, hasta las 3 de la tarde que termino, es excelente y todo es gratificante.
0: ¿Y cuál es el momento más así que diga, me quiero bajar del taxi por la temperatura?
1: A las 2 de la tarde que termino.
0: A las 2 de la tarde.
1: 3
0: de la tarde. Ah, perfecto. ¿Qué horas utiliza usted para ir a comer?
1: Normalmente me traigo algo para desayunar en el carro y ya cuando bajo a las 3 a esa hora lo voy a comer.
0: Oye, ¿y cuando va tomando cuchareando el caldo no se le cae nada de eso?
1: No,
0: pura comida seca, dice. Ándele. Oiga, ¿y cuántos hijos tiene mamá taxista? ¿Cuántos hijos tiene?
1: 3 princesas hermosas.
0: ¿Cuántas?
1: 3.
0: O sea, ¿pura dama?
1: Pura dama.
0: O sea, ¿puro artículo para caballero?
1: Es correcto.
0: Oiga, ¿y usted no hizo lo que hizo una amiga que hizo, que le puso 2 nombres a sus hijas? Una para si eran profesionistas y estudiaban, y otra de batalla por si iban a ser teiboleras, me dijo. ¿Usted no hizo
1: no,
0: eso?
1: No. Un nombre para cada una.
0: No, nada más uno. Van a estudiar porque van a estudiar. Oiga,
1: es correcto.
0: ¿Y qué número de taxi tiene usted para que le anunciemos y que digan, y ahí va la ganadora de los 1,000 pesos? Vamos a seguir.
1: Desde hace 4 meses soy servidora taxista, pero en aplicación.
0: En aplicación.
1: Anteriormente traía yo el 415.
0: El 415. Y dejó usted el 415 por irse a la aplicación.
1: Es correcto.
0: ¿Y cuál es mejor, el servicio de la aplicación o como taxista?
1: No. Los dos. Cuando uno sale a dar el servicio con gusto, los dos son buenos.
0: Okay. ¿Quiere usted darme el nombre al aire o quiere que le reserve el nombre?
1: Claro que sí, Carla Solana.
0: A ver, ¿cuál es su nombre?
1: Carla Solana.
0: Carla Solana.
1: ¿Es correcto?
0: Carla Solana. ¿Tiene usted 36 años, Carla?
1: No.
0: ¿Cuántos?
1: Tengo
0: 50
1: años.
0: Oiga, ya ves cómo se le saca la edad a una dama.
1: No, es que son con orgullo.
0: Es que no, son es con que orgullo. Es que las damas dicen, a una dama nunca se le pregunta la edad, ¿no? Usted no es de esas.
1: No, ¿verdad? Pero cuando están bien vividos no hay ningún problema.
0: Órale, Carla. Carla. ¿El apellido?
1: Solana Calderón.
0: Carla Solana Calderón. Carlita Solana Calderón. No cuelgue usted. Le van a tomar otros datos, el número de celular, para no pasarlo al aire. Y agradezco.
1: Claro que sí.
0: Agradezco esa bonomía, esa alegría, esa forma de expresarse a través de una llamada para que nos escuche el auditorio de La Pelusa. Y anticipadamente le doy las gracias a nombre de nuestros patrocinadores. Muchas gracias. Que tenga excelente,
1: gracias.
0: Excelente turno. Que Dios le cuide, que cuide a esas princesas que no llevan doble nombre, y que sea feliz.
1: Muchas gracias.
0: Bueno, señoras y señores, Carla Solana está en el aire, no va a colgar porque va a dar otro dato. Mientras tanto, voy a música. Muchas gracias, Carla, muchas gracias. Con usted iniciamos la música, con usted iniciamos el programa, con usted iniciamos esta lista de premios. 1,000 pesos para Carla Solana Calderón. Muchas gracias. Y así como Carlita, usted se puede ganar 1,000 pesos. Cuando yo regrese, vengo a decirle cuál va a ser la siguiente dinámica. Nosotros continuamos. Alfredo, es Supergrupo Velero. Vamos con Supergrupo Velero. Esto se llama Yadi la Niña Bonita. ¡Vámonos!

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0: Que los cumplas, que los cumplas, que los cumplas feliz. Oiga, escuchamos a Supergrupo Velero. Velero, también gracias, Velero, por estar presente en los regalos de $1,000 para mamá. Oiga, por allí, ya ve cuáles son las dinámicas que estamos utilizando. Queremos que sea rápido, queremos que sea muy, pero muy, muy auténtico el ganarse un boleto. Nada de que voy a ir, nada. Es para que se relajen tantito, para decir, ay, que estos 1,000 voy a hacer. No sé, quizás no es mucho para quien lo tiene, pero para quien le hace falta, dice, ah, con eso me aliviano. Esa es la idea. Oiga, pues ayer regalé boletos para el circo. Creo que quedaron 2 boletos. Tengo boletos para ir al circo. Recuerden que el circo es una... Quiero recordarles que el circo es una diversión sana. Ir al circo es relajarse, es quitar estrés, es ir con la familia, es ir con los hijos. Es familiar, el espectáculo del circo es familiar. Y Barley Circus tiene para usted, a través de Bandolera, a través de La Pelusa, regalos. 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Perdón, que hoy, que diga, hoy martes quiero ir a Barley Circus. 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Y va a recibir la palabra ganadora. Si usted recibe la palabra ganadora, ahí mismo, al ladito por ahí, va la ubicación donde estamos para que usted no ande, ay, ¿dónde? No, ya no pregunte. Ahí ya usted tiene, ya va a tener allí, va a tener la ubicación y poder pasar por su boleto, si es ganador o ganadora, aquí a las instalaciones a partir de las 11 de la mañana y hasta las 5 de la tarde. 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Bueno, muchas gracias. Y gracias a Carlita, a Carla, a la señora Carla Solana Calderón, que ya se ganó $1,000 con llamar al 938, hizo uso de su celular, 938-118-5678. Voy por otra dinámica. En este momento voy con las mujeres, con las señoras que están trabajando en los supers de tiendas de super. A las personas, a las mamás o a la mamá que esté trabajando en el departamento de salchichonería, en el departamento de carnes frías, marque al 938. 118 56 78. Le voy a hacer una pregunta, me responde la pregunta y va a ser ganadora de $1,000 que vamos a hacer entrega. Abusadas mamás que están participando van a decirnos, les voy a decir posteriormente dónde va a ser el viernes en la tarde la entrega de los premios, pero les vamos a decir dónde, en qué lugar nos vamos a reunir para entregarles los premios, porque es dinero en efectivo, para que les llegue directamente el premio. Nada de que se lo entregue, no, a nadie, personalmente. La persona que llegue, que es ganadora, debe llevar su identificación. Es importantísimo la identificación el día que se entregue el premio. Yo no los voy a andar buscando, oigan, nada. Ese día, sin más pretexto, y el mínimo es ser rápido, ser muy, muy, muy específico, muy real. El premio se le entrega a la persona que esté anotada, la persona que haya ganado, y algo muy, pero muy especial, algo muy especial, también algo muy especial es que lleve una identificación. Identificación, ¿está claro? Bueno, y no se me preocupe usted, señora, que me manda mensajes de que ¿por qué no incluyo a un estilo de mamá? Es que todas van a, hasta donde podamos, de dos en dos, ahí vamos. La mamá que esté trabajando en el departamento de salchichonería, si tiene a un cliente, dígale, oiga, permítame una llamada, marque 938-118-5678, que sea mamá, que esté casada, como sea, que sea mamá, que trabaje en el área de salchichonería, que nos marque y nos diga, nos responda la pregunta. Bueno, tengo por allí, ayer andaba a salir de temprano a hacer actividades relacionadas con lo de los premios, precisamente ando en eso, ando como papagayo sin cola, muy, muy, muy atareado, pero haciéndolo con gusto. Y al paso, ya como eso de las 3 de la tarde, ya cuando el sol, como el caballo, cuando ya viene, ya lo traen ya bien, bien montado y todo eso, pasé con mi amiga Lucy a tomarme un pozol. ¿Y qué cree? 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Luego tengo una sorpresa, pero de mientras tanto tengo una llamada, la pregunta que hice. ¿Usted trabaja en el departamento de salchichonería? Los tiene que comprobar luego, Sale. Porque le vamos a dar un premio. A ver, voy a atender esta llamada con mucho gusto. Hola, buenos días.
1: Sí, buenos días.
0: Bueno.
1: Hola, buenos días.
0: Bueno.
1: ¿Sí?
0: No. Bueno, sí está al
1: bueno,
0: aire.
1: Bueno.
0: Sí estamos al aire. A ver. ¿Sí? Por aquí. Bueno.
1: Hola.
0: Hola. Buenos días. Hola, buenos días. Oiga, ¿cómo está usted?
1: Muy bien, aquí en el trabajo, trabajando.
0: Oiga, trabaja, claro, en el trabajo jugando, no, trabajo trabajando. Oiga, ¿y de dónde nos marca usted? ¿De qué súper? ¿O de alguna tienda? ¿De dónde nos marca usted? Porque la pregunta...
1: ¿De la periférica?
0: La periférica. ¿De algún, específico, de algún súper comercial?
1: Sí.
0: ¿De
1: sí.
0: cuál? Dígalo sin recato, dígalo.
1: ¿Súper tiendas de Millán?
0: Super tiendas de Millón, se dice. Ah, no, es de Millán, ¿verdad? Okay. Oiga, y ¿por dónde está ubicada la tienda? Díganoslo todo para que vayamos a comprar carne frías allá.
1: Estamos al lado de aquí de una donde venden climas.
0: En Bonza. Es nuestro cliente, es Bonza. Ahí va el pulpito a transmitir de vez en vez. Bueno, pues nos da mucho gusto. Oiga, ¿y cómo le hace con el calor? Porque ahí hace calor, ¿verdad?
1: Sí, demasiado. Ya estamos acostumbrados al calorcito.
0: Ya, usted hasta se ve esbelta con tanto calor, ya con esos baños de que se da de calor. Oiga, ¿cuál es su nombre, mi vida? ¿Cuál es su nombre?
1: Sofía.
0: Pero, nada más dígame, Sofía, ya cuando ya si gana, usted va a tener la oportunidad de no colgar para que dé otros datos ahí, ¿sale?
1: Sí.
0: Bueno, oiga, Sofía, ¿Cuántos bebés tiene usted?
1: En total son 5.
0: Uy, 5 niños, niñas, ¿qué son?
1: Son 3 niñas y 2 varones.
0: Ay, la de menor, ¿de qué edad es? Y la mayor, no nos metamos en
1: la más. La mayor tiene 25 años.
0: 25 años.
1: El niño acaba de cumplir 7 años.
0: Ándele. Pues qué gusto. Oye, ¿y qué tiempo tiene usted de trabajar como en ese departamento o en otras tiendas? ¿Qué tiempo tiene usted como trabajando?
1: Llevo 14 años trabajando.
0: 14 años. Okay. ¿Sus hijos dependen de usted o está usted casada?
1: Sí, ¿sí? Así es.
0: ¿Qué, casada o con o mamá soltera?
1: Unión libre.
0: Unión libre. Ah, perfecto. Ya no nos metemos en más profundidades. Sofi, muchas gracias por llamar. Le deseo muchas felicidades. Pues más bien, fíjese que son patrocinadores los que nos han invitado para hacer este tipo de premios para personas como usted que trabaja, que tenemos necesidades, porque un servidor también tiene necesidades, pero pues se toma el tiempo para hacer una llamada. Le agradezco, muchas felicidades, muchas
1: gracias
0: felicidades, que Dios la bendiga, que le dé mucha fuerza y sobre todo esté muy pendiente, porque vamos a decir en el transcurso de la programación de estos de aquí al jueves, ¿dónde se van a entregar los premios para que usted nos acompañe, para que vaya por su premio? Lleve usted identificación, va a ser en otro lado que no es la radio, o en la radio, donde vayamos a entregarlo le vamos a avisar anticipadamente.
1: Okay.
0: ¿Le parece?
1: Claro que sí, muchas gracias.
0: Ya le dio los datos ahí a la Manos de Seda, le agradezco y le deseo excelente día. Dígale y presúmale a sus compañeras de ahí de trabajo que usted es una mujer aguerrida, guerrera y además de eso triunfadora, porque hoy se ganó 1,000 pesos más el sueldo, ¿le parece?
1: Muy bien, muchísimas gracias.
0: Bendiciones. Excelente. Señoras y señores, Sofía del departamento de carnes frías de Supertiendas Millán en la periférica ha ganado en este momento 1,000 pesos. Voy a música, voy con alegría pero antes a un corte comercial, regresamos, vámonos.
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Continuamos. Mamá que trabaja en carnes frías. Sofía Zavala Pech. Ella es ganadora de un premio de 1,000 pesos que entregaremos el próximo viernes. Todas las ganadoras y ganadoras tendrán que, le estamos solicitando que lleven identificación. Si es una taxista, bueno, tiene que llevarnos la licencia de taxista, ¿no? Y comprobar, ¿no? Que sí trabaja en un taxi, ¿no? O sea, confiamos en todas y en todos y en todas las mamás, pero son requisitos que no se llevan ni un segundo ni un minuto. Aquí está, todo puede ir una copia y vámonos para que nuestros patrocinadores de Asados El Único, del señor Delfino Cruz Martínez, Asados El Único, ahí de la avenida Camarón, entre Pargo y Robalo. 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Bueno, pues ahí el saludo. 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

para disfrutar la música de Alfredo el Pulpo, recordando los éxitos de los 90. Cumbia del Tobogán. Es un éxito de Alfredo el Pulpo, el mejor tecladista de América, nacido y artista carmelita. Este es el Tobogán. ¡Vámonos!

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0: Cumplas feliz. Continuamos en la pelusa premiando a las mamás para entregar los premios el día viernes 15. Les daremos el día, la hora. El día es 15, viernes 15, y el lugar donde vamos a entregar los premios son 20 mamás para 20 mil pesos para 20 mamás de 1,000 pesos. Cada mamá, de acuerdo a las dinámicas que estamos haciendo para Carla Solana Cordero, taxista, mamá taxista que ya ganó, y para Sofía Zavala Pech, que trabaja en el departamento de carnes frías de una de las tiendas de Super Millán. Muchas gracias. Voy a hacer otra dinámica fácil, para una mamá que me envíe, una mamá que ya pase de 30 años en adelante, una mamá de más de 30 años en adelante, que me envíe un mensaje que diga: yo nací el 10 de mayo, me va a poner ahí un comprobante donde se pueda, o sea, puede ser una foto del acta de nacimiento nada más, donde diga la parte del 10 de mayo, su nombre, para que la validemos. Una mamá que ya tenga a partir de 30 años hacia adelante, que tenga 30, 31, hasta 40, 50, hasta 100 años, que me envíe el dato de comprobante de que nació el 10 de mayo. Una mamá que pase de 30 años y que haya nacido en 10 de mayo. Envíeme el mensaje a través de un mensaje al 938-116-0798. ¡Al aire! Voy a tener una pregunta, me voy con profesionistas. Una mamá que esté estudiando una preparatoria, una licenciatura, una profesión, una mamá que esté estudiando alguna profesión, alguna mamá que esté estudiando una profesión, que marque al 938-118-5678, una mamá profesionista, pero que esté estudiando y que nos tiene que comprobar que en qué escuela está estudiando. Son 1,000 pesos de premio para la mamá que esté estudiando, nos va a comprobar, por supuesto, dónde, en qué escuela y qué estudia y cuántos hijos tiene. Por favor, envíeme su mensaje al 930, no envíe el mensaje, que marque al 938-118-5678, y el otro mensaje de quién nació en 10 de mayo, bueno, esa nos los envía en mensaje a mi celular, 938-116-0798. También por ahí, muchas gracias para quienes están enviando mensajes para que quieren ir al circo. Hoy, 8:30 de la noche, tengo boletos para ir al circo. Solamente tiene que enviar la frase que diga: hoy martes quiero ir a Barley Circus. Hoy martes quiero ir a Barley Circus. Envíe el mensaje al 938-116. Si recibe la frase ganadora, puede ya venir por su boleto de 11 de la mañana a 5 de la tarde. Voy a música. Gracias a todos por estar con nosotros. Gracias a todos. Si nos marcan, a sobre la canción nos vamos. No hay problema. Nosotros vámonos con sopa. Tengo llamada. La pregunta es: si eres mamá profesionista, ¿qué estudias? ¿Cuántos hijos o hijas tienes? O si tienes una hija. Esta es la llamada que tengo al aire. Con mucho gusto la atiendo. Hola, buenos días.
1: Hola, Buenos días.
0: Hola, qué voz tan joven. ¿Cuál es tu nombre? Nada más
1: Verónica
0: el nombre.
1: Verónica Sánchez Pérez.
0: Ándele, ya se fue Verónica Sánchez Pérez. Trae usted el acelerador muy, muy rápido, ¿eh?
1: Trae sí. usted el acelerador. Sí. Ese es para el de mamá que está estudiando.
0: Ah, mamá que está estudiando. Oiga, ¿cuántos hijos tiene o qué? ¿Hijo?
1: Uno.
0: ¿Un hijo o hija? ¿Niña o niño?
1: Niño.
0: Niño. Oiga, ¿y cómo se llama su bebé?
1: Darío Arias Sánchez.
0: ¿Darío?
1: Arias Sánchez.
0: Arias Sánchez. Oiga, ¿y le puedo hacer una pregunta? ¿En qué escuela estudia usted?
1: Estoy estudiando mi universidad.
0: ¿Universidad? ¿Universidad pública o universidad privada?
1: Pública.
0: Pública. Ah, ¿en la UNACAR, pues?
1: Sí.
0: Ok. Oiga, ¿cómo me dijo que se llama?
1: Verónica Sánchez Pérez.
0: Oiga, Vero, ¿y qué estudia usted?
1: Derecho.
0: No es así de ladito ni de, es derecho, ¿no?
1: Sí.
0: Derecho. Oiga, ¿y cuál, qué semestre va, cómo va?
1: Mi último semestre.
0: Su último semestre. Ándele. ¿Y qué sigue después de la licenciatura? ¿Va a ver, sigue, tiene pensado seguir estudiando, preparándose más o ahí se queda?
1: No, así es, seguirlo preparándome.
0: Okay. Oiga, ¿y usted es de la isla? ¿Sus papás son de la isla o vienen
1: sí.
0: de...?
1: Sí, somos de aquí de la isla.
0: Son carmelitas. ¿De qué colonia?
1: De Compositores.
0: De la Compositores. Me da mucho gusto y, ¿sabe? Aplaudo esa forma, esa fórmula que tiene su familia y que tiene usted de prepararse, de no necesitar, pues a lo mejor, dicen que vale más sola que mal acompañada, ¿no?
1: Así es.
0: Ah, sin nervios. Pues sí, mire, me da mucho gusto. Estos regalos, estos premios son para esas mujeres que se esfuerzan como usted. Como usted, no le voy a preguntar la edad, se escucha usted con voz muy joven, pero mi respeto para usted. Lo único que le quiero agradecer es que se haya comunicado con nosotros. Esté pendiente en qué lugar el próximo viernes va a tener, le vamos a pedir allí que nos envíe, ya luego nos comunicamos con usted, que nos envíe una validación de sus estudios, ¿no? De dónde está estudiando, la más reciente, y ya con eso, pues ahí mi productora se va a poner en contacto con usted, Avivadillo, la licenciada Avivadillo, para ponernos de acuerdo. No es nada del otro mundo, es solamente validar que vamos a entregar estos premios que nuestros patrocinadores quieren que hacerlos llegar hacia usted. ¿Le parece?
1: Sí, claro que
0: bueno,
1: sí.
0: Bueno, ¿me repite su nombre? ¿Nada más su nombre?
1: Verónica Sánchez Pérez.
0: Hola, Verónica Sánchez Pérez. Que tengas excelente carrera, que tu niño me dijiste, ¿verdad?
1: Sí.
0: Que tu niño sea brillante como tú y que tengas muchas bendiciones, mucho éxito y que concluyas tus estudios con mucha brillantez.
1: Muchas gracias.
0: Bendiciones, saludos sí. y felicidades a usted y a su familia.
1: Claro que sí, gracias.
0: Muchas gracias.
1: Igualmente.
0: Gracias. Esto es La Pelusa, Verónica Sánchez Pérez nos dice de la colonia Renovación, Volcanes por ahí, nos ha dado el dato, se ha ganado estos 1,000 pesos, gracias Vero, que lo disfrutes, que sea parte, para ya sea para tu bebo o para tus estudios, que sean para los estudios. Nosotros vamos a música, señoras y señores, continuamos con Alfredo el Pulpo, hoy estamos con la sopa de caracol, los éxitos de los 90, aquí en La Pelusa, con La Pelusa el Pulpito Enamorado, vámonos.

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Señores, que lo quiera cumplir. Ándele, felicidades, felicidades, felicidades. Continuamos aquí en La Pelusa. Gracias a todas las mamás que están insistiendo en que ponga mamás de otro estilo. De todo, para todos va a haber. Hoy es el primer día. Recuerden que nos queda martes. Hoy es martes, miércoles y jueves. Miércoles y jueves. Gracias a Carla Solana Calderón, que fue la primera y es mamá taxista, también para la señora Sofía Zavala Pech, que es del departamento de una tienda carnes frías, el departamento de carnes frías, para la estudiante Verónica Sánchez Pérez. Vero, te vamos a pedir un favorzote, regrésanos la llamada, nos falta un dato, es importantísimo que nos llames al mismo número, 938-118-5678, ahí con nuestra Manos de Seda te va a responder la llamada para que nos des un dato importantísimo que se nos pasó y que a ti también se te pasó dejarnos. Pero es rapidito, no te llevas ni un minuto y te hacemos para anotar ese dato, por favor. Muchas gracias. Mamá, la estoy dando a las mamás que sea más fácil, ¿no? Ya mañana veremos otras mamás, ya no van a ser las mismas, o sea, son nada más las de hoy, fueron las profesionistas, las que trabajan como taxista, la que trabaja en centro comercial, en área de salchichonería. Una mamá, esto es por mensajes, que me envíe comprobante de que nació, que ya tenga pase de 30 años. No de 30 para abajo, de 30 para arriba, 30 años en adelante, 31, 32, 40, 40, que haya nacido 10 de mayo, que haya nacido en 10 de mayo, nos envía el mensaje con su nombre, que no se complique la vida, mándeme el mensaje con nombre y número de celular, una foto ahí de un comprobante que tenga, donde diga que nació el 10 de mayo, un comprobante que sea confiable, donde pues el acta de nacimiento, ahí donde dice nació el 10 de mayo, niña viva que nace, nos presentan, es así como lo dice el acta de nacimiento, nada más esa, no toda el acta de nacimiento, porque nada más ahí donde dice hijo que nació el 10 de mayo o niña que nació el 10 de mayo y que pase, que ya tenga de 30 años en adelante, puede ser 40, 50, 60, ahí. Queremos dar un beneficio a esa mamá que nos compruebe, que nos diga que a través de un mensaje que nació un 10 de mayo. ¿Es correcto? A través de mensajes. El mensaje va con su nombre y número de celular para que nos pongamos en contacto y mándeme una fotito ahí, la más de donde dice la parte donde nació, en la fecha en que nació, ¿le parece? Bueno, voy a esperar ese mensaje, también voy a esperar los mensajes los mensajes para los que quieren ir al circo le va a llegar les va a llegar la foto del mensaje donde dice ganador o ganadora y ya puede venir por su boleto a partir de las 11 y hasta las 5 de la tarde. Bueno, continúo. Mi mamá dio a luz un niño el 10 de mayo de 1985, Tomás Amayo Montero. Oiga, no he hecho ninguna pregunta sobre este tema. La pregunta y el mensaje que estoy aquí para ganarse 1,000 pesos es que no se confunda, no me mande datos que me diga, es que yo tengo una tía que nace. No. Es la persona interesada la que tiene que mandar el mensaje. Ni mi tía, ni mi hermana, ni mi abuela. No. Las preguntas son específicas. Los mensajes son específicos. Mamá que haya nacido un 10 de mayo, pero que pase de 30 años. Ya tenga más de 30 años de edad. No que tenga 20, ni 15, ni 2. No. Que tenga 30 años en adelante, pero que haya nacido. Mi tía, yo
lo que usted lo diga, señora, pero que ya tenga más de 30 años de haber nacido en 10 de mayo. Me envía una fotito de la parte donde diga qué, en qué mes, en qué día y mes nació. Y ya con eso le va a llegar la frase ganadora y me envía, en ese mensaje me va a enviar, por favor, el número, su nombre completo y número de celular. Que sea facilito, que rapidito, nada de que se complique usted la vida, de que no voy a ir a Tasta a sacarle el acta de nacimiento. No, aquí está mi acta de nacimiento. No le tome todo al acta de nacimiento, nada más la parte donde dice niña viva que nació el 10 de mayo de 1970, de 1980, que diga 10 de mayo y la fecha, que tenga más de 30 años. De 30 años en adelante puede ser 40, 50, 60, lo que sea, ¿sale? Bueno, vámonos, sigan enviando mensajes también para ganar boletos para ir al Circo Barley Circus con la frase: hoy, martes, quiero ir a Barley Circus. Esto es lo que tiene que enviar. Póngale su nombre y número de celular. Mientras tanto, voy a música. Estoy recordando a uno de los grandes de la música de teclados, Alfredo el Pulpo. Así es que usted, que espero que esté recordando la música de Alfredo el Pulpo. Vámonos con esto, enamorado de una amiga, es de Luis Damián, es de Alfredo el Pulpo, grabada allá por los años 90. Esto es para Miguel Mike, me pediste, oye, por favor, ahí estás, complacido, y espero que estés disfrutando el programa. Muchas gracias por haberte comunicado con nosotros. Aquí tenemos, enamorado de una amiga, Alfredo el Pulpo de Ciudad del Carmen.

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Pásala, pásala, pásala, pásala, papa. Eso es todo, un saco de papas, un saco de papas. Ya estamos en la recta final. Está al aire la pregunta. Más bien que me manden el mensaje para decir quién nació un 10 de mayo, el 10 de mayo, a través de mensaje. Esto a través de mensaje, envíeme el mensaje, nací el 10 de mayo de 1970, que tenga de 30 años en adelante, quien haya nacido para ver quién es, para que sea completa. Quien nos mande completa la información, pueden llegar 10, pero una que venga completa, de la primera, la segunda, la tercera. Recuerden algo muy especial, envíen sus datos concretos, o sea, tal y como son. Este es mi nombre, nací tal fecha, 10 de mayo de tal año. Tiene que ser de 30 años en adelante, ¿sí? 30 años en adelante, por favor. Y me dice mi productora, ¿estás triste? Ponle pimienta, ponle alegría al programa, porque las mamás te están escuchando y las mamás quieren participar. Bueno, participen, recuerden, la respuesta, o más bien el mensaje que tienen que enviar es... ¿Dónde están en el acta de nacimiento? ¿Dónde está la fecha de nacimiento? Recuerden que es a partir de 30 años en adelante. No 30 años a menos, no, 30 años más. O sea, 30, 31, 32, 40, 50, todo vale. Envíeme el nombre. Mándeme una foto de nada más la parte de su acta de nacimiento. ¿Dónde está? ¿Dónde está la fecha de nacimiento? Es todo. Y póngale su nombre, póngale un número de celular, el número de celular, para que yo me comunique a través de mensaje con usted y yo avale que usted es ganadora. Le voy a enviar un mensaje. Y abusados, muy atentos del programa. Mañana vamos a ir diciendo más preguntas, más acertijos, más eso. Y si usted le gusta hacer poemas, le gusta hacer poesías o versos con respecto a mamá, vamos a premiar un poema no largo, de tres cuartillas, nada más dos cuartillas, dedicado a mamá, no uno enorme, no, entre más grande sea, más por el espacio del programa, entre más grande tiene posibilidades de no ganar. Tiene que ser muy, muy breve, de dos cuartillas, donde le dice usted a mamá, hace usted, no tan largo, porque no tenemos el tiempo. ¿Para qué nos vamos a ir a leer? Y si luego me llegan 5 o 10, pues vamos a usar el más breve, pero que lleve dedicatoria a mamá. Eso es, un poema. Quedan al aire dos propuestas. La de el poema, envíeme un poema pequeño con dedicatoria a mamá. Mañana voy a dar el nombre de quién fue ganadora, porque aquí no hay ganadores, solo ganadoras, mamá ganadora de el poema, mamá ganadora de quien haya nacido 10 de mayo, que me envíe la fecha de nacimiento a través de una foto donde se vea que está la fecha de nacimiento y que me envíe su con nombre y número de celular. Ya le estará llegando el mensaje de ganadora y mañana estará dando los nombres de cuántos y cuántas mamás fueron ganadoras el día de hoy. Considero que fueron 5 ganadoras, las dos que estamos dejando, más 3 que tenemos, que son Carla Solana Calderón, taxista, Sofía Zavala, trabajadora de el departamento de carnes frías de un súper, y también Verónica Sánchez Pérez, estudiante de Derecho, está estudiando y es mamá. Bueno, pues nosotros, es mamá soltera, tengo entendido, de Unión Libre. Muchas gracias a todos. Vamos a continuar. Gracias a todos nuestros patrocinadores. Les doy las gracias públicamente a
cedido para dar 20 premios de $1,000, 20 premios de $1,000 en efectivo que entregaremos. 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Gracias a todos, gracias a mamá Wendy, que está aquí al frente, anda de zanahoria el día de hoy, a mi productora Vivadillo, felicidades por la festividad del Día de la Madre, a la invitación para el próximo 29, Lázaro José en concierto en el auditorio auditorio del Museo Victoriano Nieves. 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Para información, 938. Sí, para información de boletos, agárrenlo, que es 938-123-2197. Nos vamos. Hoy la participación de Alfredo el Pulpo, recordando los éxitos de los 90. Esto se llama, fue un exitazo y es parte de su triunfo, de su éxito, Alfredo el Pulpo. Esto, para disfrutar, se llama La Chica Angelical. Hasta mañana, el Pulpito Enamorado con ustedes, mamás. Muchas felicidades. ¡Fuímonos!

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0: Homicidios dolosos diarios se reducen en un 40% desde el 2024. Marcela Figueroa Franco, titular del Secretariado Ejecutivo del Sistema Nacional de Seguridad Pública, reportó una reducción del 40% en el promedio diario de homicidios dolosos desde que inició el gobierno de la presidenta Claudia Sheinbaum.
1: En esta primera gráfica podemos ver la tendencia en el promedio diario de homicidio doloso desglosado de forma mensual de septiembre de 2024 a abril de 2026, el mes que acaba de concluir. Destaca la disminución de 40% en el promedio diario de homicidio doloso desde el inicio de la administración de la presidenta, la doctora Claudia Sheinbaum Pardo. Esta reducción es equivalente, la siguiente por favor, es equivalente a 34 homicidios dolosos menos por día respecto a septiembre de 2024, al pasar de 86.9 homicidios promedio diario a 52.5 en este abril que acaba de concluir. Ahora, en la siguiente lámina, podemos observar el promedio diario de homicidio doloso a nivel nacional que se registró en abril de cada año desde el año 2015 hasta 2026. Si comparamos la información en esto de periodo, se observa que abril de 2026 es el abril más bajo de los últimos 11 años, es decir, desde 2016.
0: Hoy, por cierto, en la mañanera, se le preguntó dónde está Rocha y dónde está el gobernador con licencia. Hoy el secretario de Seguridad y Protección Ciudadana, Omar García Harfuch, aseguró que no se detectó alguna conducta ilícita del gobernador con licencia de Sinaloa, Rubén Rocha Moya, quien es señalado por Estados Unidos de tener nexos con el narcotráfico. ¿Así? Pues así contestó luego de que se le hiciera el cuestionamiento.
2: No se detectó, y no solo eso, estuvimos operando todo lo que va de la administración de la presidenta Claudia Sheinbaum con resultados que ustedes conocen, que aquí se han informado. En Sinaloa se han detenido objetivos de alta prioridad, no solo para México, sino de responsabilidad compartida, también personas con extradición, y nunca hubo un impedimento para que el Gabinete de Seguridad desarrollara sus actividades.
3: Es decir, no hay ninguna investigación.
2: Por parte de nosotros, no. Sí. Sobre los heridos, si me permite, ya se trasladaron a tres al hospital de Chilpancingo. Ahorita van a trasladar a otros tres y la propia Secretaría de Gobernación va ya rumbo a las comunidades. También va Guardia Nacional, Policía Estatal, acompañado de personal médico y ambulancias para poder trasladar a los demás.
0: También a la presidenta hoy se le cuestionó sobre si el exsecretario de Marina, Rafael Ojeda, está siendo investigado luego de que pues estuviera involucrado en todo este tema de los sobrinos que fueron acusados o señalados de encabezar el huachicol fiscal. Durante la mañanera, la mandataria federal aseguró que la Fiscalía General de la República debe de informar sobre las características de la indagatoria que hasta el momento lleva a cabo.
3: Presidenta, se les protege.
4: Se ha dicho muchas cosas, inclusive esta persona que está en Argentina fue entrevistada por un medio de comunicación. Yo le pedí ayer a la Fiscal General de la República que puedan informar ellos. Recibí una carta de uno de ellos de manera personal diciendo que en realidad ellos no habían cometido ningún delito. Pero esto es algo que no lo defino yo, lo define la Fiscalía General de la República. Entonces, es muy importante que la Fiscalía muestre las pruebas, en la medida de lo posible, dentro de su investigación, de por qué estas personas están involucradas, desde cuándo vino la denuncia y por qué la denuncia de la propia Secretaría de Marina frente a estas personas. Pero es la Fiscalía quien tiene que informar sobre las pruebas y lo que tiene, porque de ellos vino la solicitud de orden de aprehensión y de parte de un juez emitir esta orden de aprehensión para detener a estas personas y a otras.
3: Pero la Fiscalía, perdón que le insista, Presidenta, le ha informado, le ha comentado si tenían pues protección especial de estas dos personas.
4: Tiene que informarlo la fiscalía, es decir, la carpeta de investigación está ahí, es una investigación en curso, no ha terminado. Este delito grave que se cometió por no pagar impuestos y estar introduciendo, sobre todo diésel ilegal, importado a México sin pagar los impuestos, porque eso es lo que es el huachicol fiscal, contrabando de diésel, estaba vinculado también con distintas empresas en México, porque alguien tenía que mover el combustible y ponerlo en gasolineras. Entonces tiene que ver con las personas que traían combustible de Estados Unidos a México. Muchas de esas se ha pedido su extradición, por cierto, a los Estados Unidos, porque algunos tienen doble nacionalidad. Tiene que ver con las personas que en México, vinculadas con autoridades, estaban introduciendo ese combustible. Y tiene que ver con las empresas que comercializaban eso.

La Secretaría de Educación Pública dio marcha atrás, ¿eh? Luego de la presión social, tiró el plan para adelantar el fin de cursos. Luego de 4 días de protestas de todos los sectores sociales, las autoridades educativas del país echaron abajo la decisión de modificar el calendario escolar, por lo que el ciclo va a concluir el próximo 15 de julio, tal y como estaba previsto originalmente para el año lectivo 2025-2026. Durante más de 6 horas de discusión a puerta cerrada y encabezado por el titular de Educación Pública, Mario Delgado, el Consejo Nacional de Autoridades del sector dio marcha atrás al acuerdo que el jueves pasado anunció como de aceptación unánime para adelantar la clausura de los cursos, con el argumento de paliar las consecuencias de las altas temperaturas en el país y por la realización del Mundial. Primero, la salida de algunos secretarios estatales y más tarde, vía un videomensaje que ya se generó, pues se dio a conocer que el propio Mario Delgado asumió que se había que rectificar, porque dijo, sabemos escuchar. Hoy, por cierto, el tema llegó a la mañanera. La presidenta matizó un poco el tema, ¿no? Y dijo que los estados pues podrían ajustar el calendario escolar de forma excepcional, pero el ciclo escolar concluye el 15 de julio.

0: Oiga, son las 13 horas, la 1 de la tarde con 13 minutos. ¿Cómo están? Bienvenidas, bienvenidos a esta segunda emisión a través de Bandolera 92.3 FM. Les saludo con gusto, ¿eh? Estamos con todo el ánimo y también con el calorcito intenso, ¿eh? Más adelante damos un repaso de cómo estamos en la temperatura. Me acompaña en los controles técnicos Jania Antonio. Gracias, Jania. En la coordinación y producción, Patti Contreras. Permítame hacer una pausa comercial, no sin antes recordarles que ya hay fecha, ¿eh? 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

0: Oiga, son en estos momentos las 13 horas, la 1 de la tarde con 20 minutos. La explosión de la refinería en Salina Cruz dejó 6 personas heridas. Hoy la presidenta mencionó que no va a afectar el abasto de combustible. La presidenta Sheinbaum informó este martes que 6 personas resultaron lesionadas luego de la explosión registrada en la refinería de Salina Cruz, Oaxaca, y aseguró que el abasto de combustible en la región está garantizado. La mandataria leyó en su conferencia matutina en Palacio Nacional un comunicado de Petróleos Mexicanos sobre este incidente ocurrido en las instalaciones de la refinería.
1: El personal especializado del cuerpo contra incendio de la instalación actuó con prontitud y extinguió el fuego de manera definitiva. Tras el percance, los servicios médicos brindan atención a 6 personas lesionadas, de las cuales 3 pertenecen a la institución y 3 a una empresa externa. Cabe destacar que el centro de trabajo mantiene su operación normal y garantiza el abasto de productos para la región.
0: Bueno, pues esto fue lo que dijo la presidenta en relación. Oiga, Morena va tras el desafuero de la gobernadora de Chihuahua, Maru Campos. Hoy se dio a conocer que van a buscar el desafuero de la gobernadora panista.
2: Por eso nosotros vamos a plantear el juicio político, pero lo vamos a acompañar de la movilización social, porque no se trata nada más de politizar un tema. Nosotros no lo politizamos, por el contrario. Lo que queremos desde el primer día, los diputados locales plantearon un informe para no prejuzgar. Entonces, lo que vamos a plantear es que el próximo sábado, 16 de mayo, a las 4 de la tarde, nos vamos a concentrar en la glorieta de Pancho Villa y vamos a realizar una marcha hacia el centro de este hermoso municipio de Chihuahua y vamos a convocar a las y los chihuahuenses a sumarse a esta movilización para pedir que la gobernadora comparezca ante el pueblo de Chihuahua e iniciar la solicitud de juicio de desafuero por parte de Morena hacia

la gobernadora panista María Eugenia Campos. Eso es lo que el día de hoy venimos a informarles y también decirles que todas estas acciones las vamos a hacer en unidad.

0: tengo mensajes, que nos envían al 938-156-9896. Muchas gracias a todos por la confianza, aquí estamos pendientes también. Nos comparten, dice, buenas tardes, Sdips. Esta cartera nos las encontramos en la parte de adentro del Ecosendero por el puente de la Periférica Norte. Tienen las credenciales, podrían pasar a buscarlas a la entrada de Ecosenderos entre Santa Rosalía y calle Independencia, la avenida Corregidora. Son credenciales a nombre de la persona, a ver, dejen por acá, es que me mandaron al revés la fotografía. Jaime Rangel Trujillo. Jaime Rangel Trujillo es la persona, son documentos, es un empleado de Pemex, Jaime Rangel Trujillo. Ahí está su INE y también su licencia. La licencia es de Tamaulipas. Así que si alguien conoce a Jaime Rangel Trujillo, bueno, pues comentarles que ahí tienen su los documentos en el sendero, en el Ecosendero, adentro del Ecosendero, por el puente de la Periférica Norte, tienen las personas la credencial. Bueno, pues para que lo tengan en cuenta, por favor. Dice, encontraron un cañón en la calle 20 por el mercado. A ver, un cañón. Nos comparten también por acá, dice. No, al contrario, a ver, escuchamos.
1: Buenas tardes, mi estimado Slipper Rodrigo. No, que no se debe de apartar lugares como aquí, la joyería esta que pone ahí, para que no, esto está mal, da mala imagen, se ve feo.
0: Sí, bueno, hemos mencionado que además está en el reglamento, no se debe de apartar los espacios en la vía pública, porque entonces serían espacios exclusivos. Ahora, si hay alguna vivienda, algún predio donde hay un estacionamiento adentro y hay una rampa, ahí sí no se pueden estacionar, porque están impidiendo el ingreso de la persona que viene a ese lugar. Pero si usted tiene en su frente, en su calle, ahí está en la calle, pero usted no tiene esa señalización o no hay una entrada y salida en garage, usted no tiene por qué apartarlo. El lugar no es de alguien específico, es vía pública, dejaría de ser público entonces. Y obviamente el municipio tendría la facultad de hacer el retiro de bienes mostrencos. Buenas tardes, Dick, disculpe para que me agregue al grupo de noticias. Claro, en un momentito más, ahí le comparten también. Nos envían por acá, gracias, sí, aquí estamos pendientes, un abrazo fuerte. Qué bueno que rectificaron y si van a haber clases para que no sigan de flojos. Buenas tardes, Dips, para ver si nos pueden apoyar, tenemos sin luz desde las 10 de la mañana. Esto es en la, el número de reporte, me dice que es en la colonia San Nicolás, calle Miramar, entre Rosa y Azucena. Checamos esto que me están compartiendo. Buen día, Dips, ahora para reportar este carro que tiene meses que lo dejaron ahí estacionado sin placas en las noches. Los borrachos llegan a hacer del baño y ahí niños que andan jugando, se acumula mucho la basura. Ya lo he reportado varias al 911 y no proceden, la verdad es algo molesto, ya que tampoco deja que el agua corra. Es en Colonia Ortiz Ávila, calle Araceli Escalante Jasso. Ah, ya tiene calle Araceli Escalante Jasso, no lo sabía. Dice, ayer se me quedó una nevera nueva color azul iglo con cosas adentro. La acaba de comprar, la olvidé en un taxi, no sé el número, era medio joven el chofer, moreno, no puedes reportarlo, dice, desde el centro de la Cuauhtémoc, que en la noche daré gratificación. Me dicen que es esta hielera que se quedó olvidada en un taxi. Hay que checar muy bien antes de bajarnos. La 1:27 p.m. Oiga, quiero recordarles que el restaurante Los Vitrales, ya estamos acercándonos a la comida, ¿verdad? 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

0: Hoy es el Día Internacional del Enfermero, de la Enfermería, así que para todas las mujeres, para todos los hombres, quienes están siempre muy puestos, muy dispuestos y además ejercen su profesión con mucho profesionalismo, con mucha ética, de verdad, mi reconocimiento. Son una pieza fundamental para todas las enfermeras, los enfermeros en de las diferentes instituciones públicas, ISSSTE, IMSS, Pemex también, los centros de salud, y bueno, pues también en la parte particular, ¿no? En la consulta médica particular, también pues en las clínicas particulares, pues nuestro reconocimiento para todas, para todos, que se sigan formando jóvenes bien, bien, bien, bien. Bueno, son las 13 horas, la 1 de la tarde con 30 minutos, ya que estamos hablando de salud, quiero recordarles que hoy por hoy tenemos uno de los mejores laboratorios de análisis clínicos, también conformado por mujeres y por hombres. 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

Son en estos momentos las 13 horas, la 1 de la tarde con 38 minutos. 1:38. Voy a compartir con ustedes algunas información, cierta información. De entrada, bueno, quiero decirles que hay una campaña visual este 13 de mayo. Es decir, estamos hablando del día de mañana. Es una campaña visual oftalmológica para valoración visual a bajo costo. Brigadas de consultas a bajo costo. Esto va a ser de 10 de la mañana a 3:30 de la tarde en el módulo de San Nicolás, el módulo del municipio, para que lo tengan presente, por favor. Y bueno, hay que agendar su espacio en las oficinas de Insurgentes de 8 de la mañana a 4 de la tarde, o bien pueden comunicarse a los módulos de salud municipal y al número 938-157-3537. Repito el número, 938-157-3537. Oftalmología, valoración visual de 10 de la mañana a 3:30 de la tarde. Este en el módulo de San Nicolás. Esto es por un lado. Quiero también comentarles que, debido a la... Ya se aproxima la temporada, que estamos a unos días. ¿Qué días? Estamos a que oficialmente, a 3 días oficialmente de que inicie la temporada de huracanes en el Pacífico, y a partir del 1 de junio vamos a arrancar en el Atlántico. Ustedes saben que el Atlántico le corresponde el Mar Caribe y el Golfo de México, así que vamos a ver cómo nos va. Como parte de estas acciones preventivas ante la próxima temporada de huracanes, personal de atención de emergencias de la Comisión Nacional del Agua, la CONAGUA, Dirección Local Campeche, en coordinación con la Dirección Municipal de Protección Civil de Palizada, realizaron un operativo de inspección y vigilancia en los principales cuerpos de agua de la región. Las brigadas técnicas efectuaron recorridos de supervisión en los ríos Palizada y El Viejo, con el objetivo de identificar posibles obstrucciones o alteraciones que puedan afectar el flujo natural del agua. Durante las jornadas de verificación se evaluaron puntos críticos para evitar la reducción de los cauces, detectando sedimentos o maleza que impidan el libre escurrimiento del agua, así como prevenir la contaminación de los ríos y proteger la calidad del agua, mitigar riesgos de inundación mediante la supervisión de bordos de protección y zonas vulnerables. Con estas acciones, el Gobierno de México, a través de la CONAGUA, reafirma el compromiso con la seguridad de la población, trabajando de manera anticipada para reducir riesgos ante los fenómenos hidrometeorológicos.

0: Bien, son en estos momentos ya las 13 horas, la 1 de la tarde con 42 minutos, 1 con 42. Oiga, con la finalidad de mejorar el estacionamiento del mercado del Chechen y el objetivo de ofrecer un espacio más seguro y funcional para comerciantes y visitantes, se iniciaron ya los trabajos de rehabilitación en el estacionamiento del mercado. Las labores comenzaron con el retiro del adocreto para posteriormente realizar la pavimentación con concreto hidráulico, material que va a permitir una mayor durabilidad y mejores condiciones para la circulación vehicular y peatonal. Estas acciones, bueno, tienen como objetivo precisamente mejorar las instalaciones y que la gente que vaya pues obviamente no tenga, se había asumido, ¿no?, algunas partes del estacionamiento del mercado habían tenido ahí algunas situaciones de que se habían vencido. Entonces, bueno, pues qué bueno que se rehabilite esto. Por cierto, hace unos momentos el alcalde de Carmen, Pablo Gutiérrez Lazarus, acaba de anunciar la rehabilitación del campo de béisbol, perdón, de fútbol. Es un espacio allá en Puesta del Sol, ¿no? Me dicen que es un espacio recuperado. Pues sí, se va a convertir en un campo que le van a poner pasto sintético.
1: Hola a todos, les mando un saludo desde este espacio que próximamente tendrá pasto sintético. Será una cancha más que podrán utilizar muchas personas, muchas familias. Esta cancha ubicada en Puesta del Sol, un espacio recuperado que va a quedar muy transformado, muy habilitado. Al principio solo teníamos una, que es el campo Boeta, y hoy en día tenemos más de 20 en todo el municipio, espacios deportivos que se van a multiplicar, sobre todo en estos tiempos que viene el Mundial. Queremos mucha diversión, mucha recreación sana, familiar, y que nos ayude a mantener esa activación emocional, existencial, física que tanta falta nos hace. Así que les mando un saludo desde esta zona de nuestra ciudad. En unos días verán este espacio ya bien transformado. Ya los compañeros de Intefucar han estado trabajando en las guarniciones, en el acondicionamiento, obras públicas, en el tendido de la base para que el pasto sintético quede bien aplacado, acondicionado, y pues se puede utilizar de manera cotidiana por todos, no solamente los que viven en esta zona, sino estoy seguro muchos más, como en los otros lugares, que acuden de otras colonias a participar en espacios públicos, gratuitos, libres y que son de todos.

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Oiga, son en estos momentos las 13 horas, la 1 de la tarde con 51 minutos. Pues resulta que Protexa no les paga, ¿sí? La transnacional de Protexa sigue todavía con el tema de adeudos. Proveedores, el día de hoy, de esta empresa grande, Protexa, pues resulta que se manifestaron a las afueras de la empresa pidiendo que les realicen ya el pago por los servicios que han realizado. Alegan que la empresa no les da la cara y que han contratado a proveedores nuevos. Es decir, no solamente ya no les quieren pagar, sino que además ya empezaron a contratar a otra gente de otros puntos, de otros estados incluso, pero pues a las empresas carmelitas, pues no. Empresas 100% carmelitas en lucha, dice Protexa, paga lo que debes. Algunos hasta mencionaron que ya van más de un año y todavía la empresa Protexa sigue sin darle la cara, sin dar una fecha de pago, sin solventar, y mientras pues han tenido que apechugar los empresarios. Se entiende que ya Pemex pues ya abrió la llave, ¿no? Pero parece ser que a Protexa eso no le importa.

Y así vamos a estar, ¿eh? Con toda la administración del presidente Donald Trump, apretando una y otra vez. Hoy, de nueva cuenta, el gobierno de Donald Trump exige a México hacer más contra las drogas. Para que nosotros no tengamos que hacerlo, reconoce colaboración sin precedentes. Eso es lo que espera el gobierno de Estados Unidos del de México. Que den un paso adelante, dice el secretario de Guerra, sí, en relación a este tema. Eso es lo que espera el gobierno de Estados Unidos de México, que den un paso adelante, dice el secretario Peter Hessel, quien reconoció lo que llamó colaboración sin precedentes del gobierno de México en la lucha contra las drogas, pero le exigió incrementar esfuerzos en la lucha antidrogas para que nosotros no tengamos que hacerlo. Durante una comparecencia en la Cámara de Representantes, el funcionario fue cuestionado sobre la amenaza de los cárteles de la droga, incluyendo el creciente uso de drones. El secretario de Guerra estadounidense habló de la colaboración del gobierno mexicano. En México hemos tenido una colaboración sin precedentes y lo apreciamos. Llamamos a la defensa y a la marina a continuar en la medida de lo posible a seguir trabajando como socios y hacer más, manifestó. Subrayó que eso es lo que espera el gobierno de Estados Unidos del de México, que den un paso adelante para que nosotros no tengamos que hacerlo. La administración del presidente Donald Trump mantiene su presión sobre México para incrementar la lucha antidrogas. La semana pasada Trump advirtió que si México no hace su trabajo, nosotros lo haremos. Días después insistió en que los cárteles gobiernan México, nadie más lo hace. Así que bueno, pues todo esto se da en medio de una serie de polarización y obviamente de exigencias por parte del gobierno estadounidense.

Ya más de 30 horas bloqueada el acceso al AIFA. Suman ya 30 horas el cierre del camino libre a Tonanitla, perdón, mantiene afectado el acceso al aeropuerto, por lo que autoridades y usuarios recurrían a vías alternas. El alcalde, bueno, el alcalde de Tonanitla afirmó que ejidateros ya no quieren diálogo ante el bloqueo que realizan ejidateros en el camino libre a Tonanitla, que suman 30 horas. Existen tres alternativas y dos en transporte público, tres en alternativas viales y dos en transporte público para llegar al aeropuerto internacional Felipe Ángeles. El bloqueo en el camino libre a esta comunidad afecta a ambos sentidos en la vialidad, desde el kilómetro 0 al kilómetro 14 más 136, desde las 7 de la mañana del pasado lunes. Y bueno, pues todavía se mantenía el día de hoy. Así las cosas, ejidatarios manifestándose.

0: Hay una recompensa de 500,000 pesos por el médico que recetó sueros vitaminados y provocó la muerte de 8 personas. Jesús Verduzco Soto, de 65 años, es identificado como el médico responsable de aplicar los sueros vitaminados a las víctimas. Se está ofreciendo una recompensa de 500,000 pesos. Este anuncio se dio en Hermosillo, en Sonora, un mes y medio después de que se informó sobre las primeras muertes provocadas presuntamente por mala praxis médica. Está prófugo esta persona. La Fiscalía de Sonora ofrece una recompensa de 500,000 pesos por información que lleve a su localización. Verduzco Soto, de 65 años, es identificado como el médico responsable de aplicar los sueros vitaminados a las víctimas que provocaron la muerte de al menos 8 personas. De acuerdo con las autoridades sonorenses, ejercía desde el 2004 y contaba con registro sanitario ante la Comisión Federal para la Protección contra Riesgos Sanitarios. La Fiscalía de Sonora publicó la recompensa por información que lleve a la detención del médico Jesús Maximiliano Verduzco Soto. De acuerdo con el médico, fue señalado por la Fiscalía de Sonora por su presunta responsabilidad en 8 homicidios derivados de la administración de sueros vitaminados en condiciones que al día de hoy no son del todo claras. Jesús Maximiliano Verduzco Soto está acusado por su probable participación en la ejecución del hecho de haber suministrado sueros contaminados, es decir, el delito es culposo con resultado material de homicidio por responsabilidad médica a quien proporciona información eficiente, veraz, precisa y oportuna para su captura conforme al acuerdo número tal. Bueno, pues se le va a dar la, tendrá la oportunidad de recibir una recompensa de 500,000, se me hace muy poco, 500,000 pesos. Bueno, ¿qué se sabe sobre el paradero del médico? El 7 de abril, el gobernador Alfonso Durazo adelantó que la mezcla de sustancias realizadas en la clínica del médico habría sido la causa de los fallecimientos que comenzaron con el caso de un padre y su hijo en Hermosillo. En esta misma ocasión, el fiscal Rómulo Salas criticó la manera de trabajar del ahora prófugo, pues ofrecía tratamientos para llevar, de modo que sus pacientes se sometieron a tratamiento sin supervisión. El mismo 7 de abril, las autoridades anunciaron un operativo para su localización, mismo que se extendió a las fronteras tanto del interior como del exterior del país. Pero 2 días después, fueron notificadas de que un juez federal otorgó un amparo al presunto homicida. Hay que tener mucho cuidado con esto, ¿verdad? El tema de la salud es un tema muy serio, delicado. Muchas veces es que como se puso la comadre o la amiga o la prima, y entonces yo me lo voy a aplicar. No, no es así. Ya de por sí, aún con supervisión médica, siempre hay un riesgo. Imagínese si no se tiene la supervisión, si no existe un antecedente, un examen minucioso por parte del profesional. Digo, por algo estudiaron 5 años, ¿no? Medicina, ¿no? Si no, cualquiera, ¿no? Entonces, a ver, ya nada más con un curso, ¿o qué? ¿Creen que con ver 9 temporadas de Grey's Anatomy ya eres médico? No, por supuesto que no, ¿eh? Hay que estudiar. Y algo muy importante, no se sometan a procedimientos en lugares donde no está avalada la certificación, donde no hay cédula profesional, donde no tienen. Investiguen antes de. Es su cuerpo, es su organismo. No se lo tomen a la ligera. Aun cuando suene muy bonito, aun cuando se lea muy bonito que hay una oferta y una superpromoción, investiguen quién es el médico. Googleenlo, chéquenlo. Hay una manera de cómo incluso la Secretaría de Salud puede ofrecer información si el establecimiento cuenta con las normas o no. Muchas veces nos dejamos llevar, es que me van a hacer una rinoplastia, pero mira, súper barato, está en promoción en paquete. ¿Realmente tienen los aditamentos? ¿Tienen la certificación? ¿Tienen el aval de la autoridad? Todo eso es lo que tenemos que plantearnos para evitar situaciones de lugares de dudosa procedencia que incluso puedan llevarte a la muerte. Bueno, regreso en un momento, son las 2:02 p.m, pero antes quiero recordarles que tenemos la oportunidad de un centro relojero especializado. 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

0: Bueno, avanza el reloj, son las 2 de la tarde ya con 8 minutos, 2 con 8, les agradezco a todos la confianza, gracias por reportarse con nosotros, el número telefónico es 938-156-9896, un saludo dice a la señora Celia y a la tía Betty, Dios me lo bendiga, dos grandes bandoleras. El fin de semana ganó el Pumas al América, ¿y qué cree? El América calladito, Dios me lo bendiga. Y Dios bendiga también a los americanistas, ¿no? Bueno, ¿ah, sí? ¿Y cómo van los partidos? A ver, ustedes que saben, ¿cómo va el Cruz Azul? ¿Contra quién va? ¿Será que va contra algunas chivas o algo? Bueno, dice Sli, buenas tardes. Miren nada más esa montaña de basura que dejaron los elementos de servicios públicos del municipio. Tuvieron ganas de juntar, pero ya no tuvieron ganas de recogerla. Déjenme checar a ver qué fue lo que sucedió. Uno es, una brigada es la que realiza la limpieza de las calles y otra es la que hace levantamiento y traslado, ¿no? Dice, pregunta, ¿es correcto? ¿Está que pongan esas cosas en el arroyo vehicular? En el arroyo vehicular, sobre la calle que es para que los vehículos estacionen, ¿a dónde me puedo reportar sobre la vía pública? No, a ver, bueno, me mandan ahí la fotografía, nadie debe de apartar ni con blogs ni con nada. Es que yo tengo un establecimiento aquí comercial, si usted puede tener el establecimiento que quiera, pero incluso les voy a decir algo, para las personas que tienen algún establecimiento comercial, la ley establece que tienen que tener disponible cajones de estacionamiento, pero no en la vía pública, dentro del predio. Entonces, aguas con eso, Podría estar ligado también al tema del funcionamiento. Así que no le rasquen los bigotes al tigre, por decir menos. Dice, a ver, por acá, reviso esto que me mandan, en un momentito más reviso la nota de audio. Dice, hola, buenas tardes, un botecito con batería, a ver, ¿cómo está esto? Buenas tardes, Eli, por favor, de recordarle al presidente municipal que en Residencial del Lago no le ha metido ni un peso a las calles ni al parque, además del paso peatonal que permita salir con seguridad del fraccionamiento Residencial del Lago. Es el fraccionamiento donde está Rocío Abreu, ¿no? Ahí es ese fraccionamiento. Si ya lo terminaron de urbanizar bien, es pregunta. Dice, buenos días, Steve, el transporte público no hacen bien su trabajo ya que dejan tirados a los alumnos de la general número 17 en el centro. Efectivamente, Steve, no nos han pagado la gente de Protexa, ya llevan varios meses, no dan la cara y solamente se burlan de los carmelitas. ¿Qué tenemos que hacer? Hay familias que viven de nuestras empresas y nosotros ya no podemos seguir más. Slip, para reportar la luz del poste de la 23 de julio de la calle Mangle entre Guano y Pino, ya que lo he reportado y no han dado solución y está muy peligroso de noche ya que han asaltado. Nos comparten también este mensaje. También dice, buenas tardes, Slip, ¿me podrías dar el número telefónico de la pastelera que anuncias y qué pastel me recomiendas? Todos. Bueno, pero ¿para qué me dan cuerda? A ver, el pastel de tres leches con trocitos de durazno, ese está de primera. El pastel de fresas, uff, también. El pastel de queso de bola, también. El pastel de chocolate, también. Es decir, todos. Y de las galletitas que yo he probado, bueno, he probado los brownies, también he probado las galletitas de queso de bola, muy ricas, hay unas de cajeta también que el otro día probé, así que vale la pena. Les voy a dar los números, les voy a dejar los datos, es My Cake, horneado en casa.
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0: Bueno, pues en el tema del gobernador con licencia de Sinaloa, Rubén Rocha, Estados Unidos no ha mandado pruebas que fundamenten la petición para detenerlo. Así lo expresó el canciller Roberto Velasco durante la conferencia presidencial de esta mañana. Desde Palacio Nacional, tras la petición del gobierno de Estados Unidos al gobierno mexicano para detener a funcionarios estatales y legisladores, incluido el gobernador de Sinaloa, Rubén Rocha Moya, la Secretaría de Relaciones Exteriores no ha recibido aún las pruebas que solicitó para fundamentar esa solicitud, explicó este martes su titular Roberto Velasco Álvarez. La presidenta Sheinbaum agregó que tampoco se ha recibido información alguna de investigación de las autoridades estadounidenses en contra de otros políticos, pero recalcó que si solicitan una detención de cualquier persona mexicana, cualquiera que sea esta, tienen que presentar las pruebas. Nuestra posición va a ser la misma independientemente de la persona. Consultada sobre una supuesta investigación en Estados Unidos contra el expresidente Felipe Calderón y el alcalde de Monterrey, Adrián de la Garza, la mandataria sostuvo que no tiene conocimiento de alguna investigación en el país vecino contra funcionarios o políticos, pero dejó en claro que si la hubiera, independientemente del partido político al que pertenezcan, también pedirán pruebas. En cualquiera de los casos, sean de Morena, sean del PAN, del PRI, de Movimiento Ciudadano o independientes, nuestra posición va a ser la misma. Pruebas siempre. Nosotros no cubrimos a nadie, pero tampoco podemos actuar fuera del marco constitucional. Esto fue lo que expresó la presidenta. Así va el caso. Vamos a ver cómo la juega Estados Unidos. Son las 2:16 p.m. Antes de ir a una pausa comercial, quiero recordarles que tenemos un hotel de 5 estrellas, el Hotel Hacienda Real.
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0: Oiga, hace unos momentos me acaba de decir Riz que le queda un solo pastel y ¿qué creen? Es el de queso de bola. Así que me dicen que mis ideas se me acabaron. Así que solamente queda este con relleno de queso, decorado con queso y de fresas. Ahí me mandó la fotografía, se ve muy rico, queso de bola. Así que quien desee, ahí será el ganón, porque además ya está listo para entregar. Es uno solamente el que le quedó este día. Obviamente, si ustedes quieren pedir con tiempo, con anticipación, bueno, pues lo pueden hacer, ¿no? Pueden hacer sus pedidos, ¿no? Pero el listo para entrega inmediata, le queda uno, que es solamente con relleno de queso, decorado con queso y fresas. 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Los postres están de primera, la decoración y el sabor vale la pena. Así que ganó en el que le quede el último, el último pastel, es el último que le queda para de este día, de este martes. Bueno, son las 2 de la tarde con 22 minutos. Vámonos al pronóstico meteorológico. Ya entramos a zona del pronóstico del clima.
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Bueno, pues tenemos calorcito, ¿eh? Sin embargo, déjeme decirles que hay pronóstico de precipitación, pero voy a ir por partes. Primero, Ciudad del Carmen, tenemos en estos momentos una temperatura ambiente de 31 grados centígrados y una sensación térmica de 33. No es un día tan caluroso en comparación con otras ocasiones. Nivel de índice UV, es decir, la intensidad de rayos ultravioleta del sol, esta radiación solar, nivel 7, es muy alto, por lo cual se recomienda usar protección solar hasta las 5 de la tarde. Tenemos viento del norte a 19 kilómetros por hora con ráfagas de 27 kilómetros. Humedad del 62%. La presión barométrica es de 1012 milibares. Para el día de hoy, repito, vamos a tener todavía ráfagas de viento gran parte de la tarde, tarde-noche, así que para lo que lo tengamos presente. Hay pronósticos de lluvia para el día de mañana miércoles. 75% de probabilidad de lluvia miércoles. Jueves también se esperan lluvias, 75% y 70%. Vamos a esperar cómo evoluciona. Acuérdense que esto es un pronóstico, ¿no? Entonces va a depender mucho de cómo se presenten las condiciones. Villahermosa, Tabasco, en estos momentos 32 grados centígrados, mayormente nublado, menos calor que en otras ocasiones, sin embargo es un mediodía caluroso, y ráfagas de viento de hasta 26 kilómetros. Lluvia hoy en la tarde para Villahermosa, 40% de probabilidad de lluvia, miércoles 80%, jueves también se esperan precipitaciones. Campeche capital, 32 grados con nublados parciales y viento de hasta 29 kilómetros por hora. En lo que respecta a Mérida, 36 grados, no da tregua el calor en Mérida, pero están anunciadas lluvias para mañana miércoles y jueves. Por lo pronto hay una sensación térmica de 37 grados, caluroso en Mérida. Cancún, 32 grados, mayormente soleado en estos momentos. Playa del Carmen, muy similar, 32 con algunos nublados. Isla Cozumel, 30 grados centígrados con nublados parciales. Isla Mujeres, un grado menos, 29 con ráfagas de viento de hasta 24 kilómetros por hora. Y la Ciudad de México, se están esperando lluvias para esta tarde, 65% de probabilidad de lluvia para este martes. Miércoles también están anunciadas lluvias, 23 grados centígrados, la temperatura ambiente nublada. Este mediodía allá en la CDMX, la calidad del aire es aceptable, por decirlo así, no hay tanto tema, y vamos a esperar obviamente las condiciones que evolucionen. Bueno, en Campeche se contemplan temperaturas calurosas a muy calurosas, cielo despejado a parcialmente nublado con viento variable y lluvias debido a un canal de baja presión, humedad del mar Caribe y al frente frío número 50 que tiende a estacionarse sobre el Golfo de México. Esto es por eso que en las próximas horas hay esa probabilidad de que tengamos precipitaciones. La temperatura máxima de 40 grados centígrados, la mínima de 20, viento con ráfagas que pueden alcanzar los 40 kilómetros por hora, lluvias ligeras a moderadas puntuales, es lo que se espera en gran parte del estado. Hay pronóstico de lluvias para las próximas horas en Candelaria, en el municipio de Carmen, en Escárcega, en Champotón, también en Eselchacán, así como en Calquini. Son las condiciones que emite el pronóstico que emite la Secretaría de Protección Civil del Gobierno del Estado de Campeche en este sistema de información meteorológica y climática para la prevención de riesgos.

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0: 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Gracias por su atención. Ya nos vamos, ¿eh? Gracias a todas, a todos, por acompañarnos desde muy temprano. A nombre de todo el equipo, Jani Antonio me acompañó en los controles técnicos, Patti Contreras en la coordinación y producción. Soy Slips Pérez Rodríguez. Muy buenas tardes y buen provecho.
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10: Amables oyentes, reciban todos un saludo fraternal de parte de su amigo consejero social y espiritual, el profesor Cristian. Para llevarles una vez más, como todos los días, un programa más, Secretos de la Felicidad. Esperando que este programa sea del agrado de todos y que algunas personas de ustedes, especialmente las personas con problemas, pues tengan la oportunidad de encontrar en este programa la solución más rápida, más corta, más viable al problema que esté atormentando el feliz. Merece con absoluta discreción y ayudarte a encontrar la solución al problema que te atormenta. Una vez más, como todos los días, vamos a pasar a la sesión de grafología a través de la radio, exhortándoles a todas las personas que me han escrito su carta que mantengan una indudable espera. Todas las cartas serán leídas en orden de llegada. En este momento le pido de favor que pongan mucha atención, porque una carta de estas que les daremos lectura puede ser la tuya. Una vez más, como todos los días, vamos a pasar a la sesión de grafología para dar respuesta, dar contestación a las cartas que hemos recibido, exhortándole a todo ese amable público maravilloso que me escucha diariamente, especialmente las personas que me han escrito su carta, que en este momento pongan mucha atención, porque una carta de estas que les daremos lectura puede ser la tuya.
11: A la sesión de mensajes, vamos a darle lectura y contestación a unos cuantos mensajes que tenemos aquí. Preste usted mucha atención, hermano, hermana, usted que escribió su mensaje, porque uno de estos mensajes puede ser el suyo. Este mensaje dice de la siguiente manera: escucho su programa y ahora aprovecho para hacerle una pregunta. ¿Por qué cada vez que voy a mi siembra siempre salgo con un dolor de cabeza que no puedo aguantar? Yo soy una persona que no me meto con nadie, que soy de mi trabajo a mi casa y de mi casa al trabajo. Por eso quisiera que ustedes me digan qué es lo que pasa con ese dolor que siento de cabeza cada vez que salgo de mi trabajo. Pues bien, mi querido amigo que me escribe escribe su mensaje, después de haberle hecho un estudio muy profundo a su mensaje, tengo para comunicarle, acuérdese bien esa discusión que usted tuvo con esta persona que es colindante de allí, de su terreno, donde usted tiene su siembra. Acuérdese que esta persona agarró un pedazo de tierra que no le pertenecía, entonces usted le reclamó, y esta persona y usted tuvieron un disgusto y tuvieron un problema. Esta persona se llenó de odio, de rencor en su corazón y buscó cierto medio supersticioso con el único objetivo de verlo a usted enfermo. Hermano, usted pisa toda esa cochinada ahí en la entrada de su parcela, y es por eso que usted siente ese dolor de cabeza, que usted siente que se le va a estallar la cabeza. Pero hermano, no se preocupe, que ya usted encontró a estos sus servidores. Acérquese con nosotros, no haga la desidia, ni diga que voy hoy, ni diga que voy mañana. Es ya que usted tiene que venir urgentemente con nosotros para nosotros poderle ayudar. Si era todo lo que usted quería saber, espero que haya sido complacido. Gracias por su mensaje y que Dios le bendiga, hermano mío.
0: Mucha atención a la persona que envió la pequeña preguntita que se hace llamar la canceriana atormentada, quien dice que nació ella el día 29 del mes 6 del año 1971. Esta hermana de signo de cáncer nos escribe por una incertidumbre que dice sentir. Ella nos comenta que es su esposo, ya hace 2 años que se fue a los Estados Unidos con el fin de buscar una mejor vida para él y su familia, y dice ella en la carta que nos envió que de repente él dejó de preocuparse y cambió con ello a tal punto que ya casi ni se comunica, mucho menos le envía dinero, y ella quiere saber qué es lo que pasa con él. Querida amiga de cáncer, primeramente gracias por la confianza, gracias por la confianza que usted deposita en nosotros, tus amigos, y tengo que decirte lamentablemente, escúcheme bien, que el comportamiento y el cambio negativo que tiene tu esposo se debe a que cuando él llegó allá a la Unión Americana, llegó de manera ilegal y decidió hacer sus papeles, por lo que él decidió casarse con una mujer nacida en Estados Unidos. Pero eso lo hizo con el fin de hacer su papel, o sea que fue una boda de negocios para él poder estar legal en Estados Unidos y trabajar. Pero ¿qué pasó? Sucedió que esa mujer con la cual él se casó supuestamente de manera de negocio, esa mujer se enamoró de él, y como él no hacía caso a las pretensiones amorosas de ella, esta mujer decidió hacer que él se enamorara de ella, sea como sea, y se valió, escúcheme bien, de trabajo, de dominio y de maldad, y eso fue lo que hizo que él hoy ni se acuerde de usted ni de sus hijos, porque ella lo tiene totalmente dominado. Y existe, escúcheme bien, una manera rápida, precisa y garantizada que conocemos nosotros, que va a hacer que efectivamente él empiece a ver la realidad de la vida y haga que esa mujer se aleje de su camino, se aleje de su vida, lo deje en paz y él vuelva a ser ese hombre que era antes. Pero para eso usted tiene que venir de manera personal con fotografía en mano, que esté junto con usted en esa foto. Se va a conseguir usted también tantita, un poquito de miel de abeja, se va a conseguir también un listón rojo de 1 metro de largo y un listón blanco. Esas cosas y esa fotografía usted la va a llevar a nuestra oficina, y yo le garantizo que en un corto tiempo usted verá que ese hombre va a volver a ser lo que era antes, va a poder venir para acá y podrá estar con usted y con su familia como usted desea, pero hágalo con tiempo. Así que usted, señora de cáncer, no pierda más tiempo, venga con tiempo. Nosotros tenemos la solución para que usted y ese hombre vivan ustedes una vida feliz. Así que gracias por tu carta, por tu pregunta, que Dios te bendiga y que Dios guarde, proteja, guíe tu destino, deseándote nosotros salud, suerte, paz y felicidad.
12: 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Le digo esto porque mi conocimiento y mi sabiduría están altamente capacitados para destruir, quitar, borrar y desaparecer cualquier daño, cualquier mal que te esté atormentando, que te esté afligiendo. No permita que las malas lenguas te lleven por el mal camino. No permita que el envidioso, el egoísta, destruya tu paz y tu felicidad. 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Por eso estoy yo aquí, en esta bella ciudad, para ayudarte a ti a encontrar la salida al problema, al sufrimiento, a la amargura y a la soledad. No importa el problema, no importa la circunstancia, no importa, escúchame bien, no importa por el problema la cual esté usted pasando. Si grandes son sus problemas, yo le garantizo, yo le aseguro que mayor es mi capacidad. Yo le garantizo, yo le aseguro de que te puedo ayudar, pero usted tiene que venir personalmente para yo poderte ayudar, para yo poder arrancar de raíz esas enfermedades, esas brujerías, esas hechicerías que te han hecho por maldad o por antagonismo. No te quedes de brazo cruzado, levántate ahora mismo de esa silla, ponte de pie ahora mismo y visita mi centro de consejería social, donde vamos a ponerle punto y final a esos sufrimientos, a esas amarguras.
13: La siguiente carta que posa en mi mano viene marcada con el seudónimo La Desesperada. Esta carta viene desde Sabidos. Dice la carta: Maestro Juan Nicolás, estoy padeciendo de un mal en mi cerebro que me produce crisis nerviosa. Después de estas crisis, siento un letargo y no recuerdo quién soy ni dónde vivo. Solo siento una sensación extraña, como si me fuera a morir, y después de 5 horas se me pasa. Yo estoy desesperada por saber si esto que me sucede es natural o un maleficio que me hayan hecho o yo haya recibido. Ayúdeme, por favor, estoy desesperada, sáqueme de duda. Amiga que me escribe y me escribe con el seudónimo de La Desesperada, debo decirle que usted empezó con ese mal desde un viernes 13 de octubre de hace 3 años. Y recuérdese que fue el día en que acudió a la casa de Esteban, día en que le pidió que fuera la madrina de su hijo Juan Alfonso. Pues déjeme decirle que la reunión para que la citaron en esa casa no era solo para solicitarla como madrina, sino también para aprovechar la oportunidad de ponerle un mal en un plato de barbacoa que le ofrecieron. Usted recibió una brujería en ese plato, por eso desde entonces se encuentra enferma, porque ese mal le ha atrofiado la neurona de su cerebro. Si quiere liberarse de él, visíteme, que todavía usted está a tiempo de retirarlo de su vida. Pero debe hacerlo con tiempo, ya que el mañana no te lo va a resolver, porque estas cosas que te hicieron a ti son cosas muy fuertes y tú las ingeriste hacia adentro de tu cuerpo. Amiga, es cuanto yo puedo tratar contigo a través de la radio. Agradezco la confianza en tu servidor.
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15: Nosotros somos el conocimiento, somos la sabiduría espiritual, somos la persona que podemos transformar tu vida de la noche a la mañana y podemos hacer que le vaya mejor en el trabajo, que le vaya bien en la suerte, que le vaya mejor en cualquier negocio que usted vaya a emprender. 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Y si usted es de esa persona que ha sido desahuciado y le han dicho que ese problema de salud no tiene solución, que se resigne, que se vaya a casita, ya que usted va a morir, y usted, mi querido 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
15: no importa que usted se haya tratado con yerberos, curanderos o brujos, o personas que quizá pasaban un programa similar a este o un tanto parecido, y usted le visitó a esa persona esperando en Dios que ellos pudieran ayudarle, y usted se cansó de visitar a esa persona y nunca cambió dicha ayuda ya mencionada, por ese motivo tú hoy has perdido la fe, por ese motivo hoy te sientes confundido y desesperado y angustiado, decepcionado, porque hoy en día tú te das cuenta que tus problemas no se han resuelto y tú no encuentras cómo resolverlo. 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
17: Esto ha sido todo por el día de hoy. Les invitamos para que estén pendientes nuevamente en nuestro próximo programa a esta misma hora y por esta misma estación. Que Dios los bendiga a todos.
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